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4: ¡7 y 13!

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1: ¡7 y 18!

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1: Siete y 22.

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Siete y 30.

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Siete y 36.

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2: Siete y 46.
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2: Siete.

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0: ¡8 y 14!

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3: ¡8 y 23!

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0: ¡8 y 34!

Buenos días, amigo. Buenos días, amigos de Yaraví Regional. Desde Radio Puerto Bravo de Mollendo informa Arcángel Carvajal Cáceres, desde el mejor balneario del sur del Perú para Yaraví Regional. La red de salud de Islay mantiene bajo investigación un nuevo caso sospechoso de sarampión, correspondiente a un bebé de 9 meses, quien permanece en aislamiento mientras se esperan los resultados que permitan confirmar o descartar la enfermedad. Cassandra Chumpitas, responsable del área de epidemiología de la institución, indicó que hasta el momento el balance en la provincia comprende 10 casos descartados, uno confirmado y otro que continúa en investigación. Respecto al caso positivo, corresponde a un joven de 20 años que estudia en Arequipa. Hoy se inician las lluvias en Mollendo hasta el miércoles 30 de septiembre. Según el aviso del tsunami, donde se presentarán lluvias de moderada a fuerte intensidad en el Puerto Bravo de Mollendo, se recomienda a la población tomar precauciones especialmente al transitar por zonas cercanas al litoral. Desde Mollendo, informó

donde se presentará lloviznas de moderada a fuerte intensidad en el puerto Bravo de Bollendo, se recomienda a la población tomar precauciones especialmente al transitar por zonas cercanas al litoral. Desde Bollendo, informó Arcángel Carvajal Cáceres desde Radio Puerto Bravo, que les desea un bonito día.

Buenos días, amigos de Yaraví Región. Cassandra Chumpitas. Buenos días, amigos de Yaraví Regional. Desde Radio Puerto Bravo de Molindo informa Arcángel Carvajal Cáceres, desde el mejor balneario del sur del Perú para Yaraví Regional. La red de salud de Islay mantiene bajo investigación un nuevo caso sospechoso. Buenos días, amigos de Yaraví Cáceres, desde el mejor balneario del sur del Perú para Yaraví Regional. La red de salud.

0: La red de salud de Islay mantiene bajo investigación un nuevo caso sospechoso de sarampión
1: informativo
0: correspondiente.
1: Ayer en el distrito de Islay Materani se llevó a cabo la ceremonia de la primera piedra en la institución educativa 4479, más conocida como Miguel Grau, por parte del gobierno regional de Arequipa. Buenos días, Guillermo. Desde Radio Puerto Bravo de Mollendo, informa Arcángel Carvajal Cáceres, desde el mejor balneario del sur del Perú para el informativo Rec Sur. Ayer en el distrito de
0: La red de salud de Islay mantiene bajo investigación un nuevo caso sospechoso. Bueno, sabe del área de lo que continúa en investigaciones de moderada a fuerte intensidad en el puerto Bravo de Mollendo. Se recomienda a la población tomar precauciones especialmente al transitar por zonas cercanas al litoral. Desde Mollendo.

precauciones, especialmente al transitar por zonas cercanas al litoral. Punta de Humo y el Boquerón. Desde Mollendo, el mejor balneario del sur de Perú.

cercanas al litoral. Desde Moñendo, el mejor balneario del sur de Perú, para el informativo Rec Sur, informó Arcángel Carvajal Cáceres, que les desea un bonito día. Hasta el miércoles, un bonito día. Hoy se inicia un bonito día. Un bonito. Buenos días, Guillermo. Desde Radio Puerto Bravo de Moyendo, informa Arcángel Carvajal Cáceres, desde el mejor balneario del sur del Perú, para el informativo Rec Sur. La red de salud de Islay mantiene bajo investigación. Buenos días. El miércoles 30 de septiembre, según el... Buenos días, Guillermo. Respecto al caso positivo, corresponde a un joven de 20 años que estudia en Arequipa. Hoy se inicia una investigación en Arequipa. Hoy se inicia las lluvias en Moñendo hasta el miércoles 30 de septiembre. Según el aviso del tsunami, donde se presentarán lluvias de moderada a fuerte intensidad, recomienda a la población tomar precauciones, especialmente al transitar por zonas cercanas al litoral. Desde Moñendo, el mejor balneario del sur de Perú, para el informativo regional.

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0: ¡9 y 9!

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2: ¡9 y 17!

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2: ¡9 y 21!

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2: ¡9 y 34!

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1: ¡9:45!

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1: ¡9:55!

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0: ¡9:58!

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0: 10 y 2.
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1: ¡10 y 6!

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2: A esta hora de la mañana ya estamos en contacto telefónico con el doctor Edilberto Salazar Sender, candidato a la alcaldía provincial de Ilay por el partido Somos Perú. Está con nosotros a esta hora de la mañana, doctor Salazar. Muy buenos días, le saluda.

0: provincia comprende 10 casos de...
1: ¿Entendieron? O sea, no es mía.
2: A esta hora...
0: Profesional, yo soy un profesional de Estado, como mucha gente que los retiraron y tuvieron San Pablo, vengan a tener sedes aquí en nuestra universidad y enormemente, principalmente mujeres, pero no solo mujeres, ahora también...
2: Son decisiones que uno toma en la vida, una sola misión.
0: Bueno, me parece que es una ofensa esa persona pobre. Que
2: eso no conviene, obras continuas sin demora.
0: Retiraron y tuvieron que migrar.
2: Nos pregunta Luis Condori, nos dice, ¿el doctor Salazar hará obras por contrata? Porque en obras por impuestos demora un montón y eso no conviene, obras continuas sin demora. ¿El doctor Salazar va a cobrar por obras por comisión?
0: Bueno, me parece que es una ofensa esa persona, no sé con qué estará acostumbrado, qué autoridades estarán acostumbradas, es una ofensa para mí.
2: Luis Condori.
0: Pero para mí es una ofensa, sinceramente, discúlpame, Omar, pero yo soy una persona que me he desarrollado bastante bien en la parte privada, yo gano mucho más, como te dije, en la parte privada que en eso. Si vengo acá, es por... retiraron y tuvieron que...
2: ¿Obras por comisión?
0: Bueno, yo no me arrepiento.
2: ¿Y hará obras por contrata? Porque en obras por...
0: Yo no me arrepiento.
2: Y está...
0: Definitivamente.
2: Doctor Salazar, nos pregunta Luis Condori, nos dice, ¿el doctor Salazar hará la vida una sola vez?
0: Definitivamente.
2: Doctor Salazar, nos pregunta Luis Condori, nos dice, ¿el doctor Salazar por comisión?
0: Bueno, me parece que a mí es una ofensa, sinceramente, discúlpame, Omar, pero yo soy una persona, yo tengo un profundo...
2: Son decisiones que uno toma en la vida, una sola vez.
0: Definitivamente.
2: Doctor Omar, Salazar.
0: Yo tengo un profundo...
2: Una sola vez.
0: Definitivamente. Yo tengo un profundo nivel de servicio. Nivel de servicio. Desde muy joven mi padre me enseñó a servir a la población. Y mi carrera de medicina es netamente de servicio. Y lo que vengo a la provincia de Islay es a servir, no a servirme del pueblo, porque no necesito servirme del pueblo. Ya tengo lo suficiente para ser dedicado. Quieren estar el resto de los hijos, no sé por qué interés. Pero yo personalmente he venido a servir a mi pueblo. Y lo que sí, más bien, vamos a trabajar.
2: La provincia de Islay, doctor Salazar.
0: Hay que trabajarlo desde la municipalidad.
2: Finalmente, ¿qué va a hacer por el deporte en la provincia de Islay?
0: Sea Islay. Pero los primeros, pero igualito, están contaminados. Lo importante que tenemos en el organismo.
2: Ay, buenos días.
0: Muy buenos días, Omar, a ti, muy buenos días a mi querido Moyendo y toda la provincia de Islay. Un saludo muy grande para todos ustedes.
2: ¿Por qué el doctor Salazar postula a la alcaldía provincial de Islay?
0: Porque, primeramente, soy

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0: 10 y 19.
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2: ¡10 y 28!

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1: Yes. 32.

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2: ¡10 y 37!

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4: Yes. Y 54.

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0: Once y uno.

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2: ¡11 y 6!

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1: ¡11 y 10!

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0: Once y 14.

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0: 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Once y 21.

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Once y 26.

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3: Once y 30.

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Once y 39.

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1: ¡11:43!

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1: Once y 48.

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1: ¡11 y 52!

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0: y 57.
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0: 12 y 1.

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2: ¡12 y 4!

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3: ¡Gracias!

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0: ¡12 y 21!

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1: ¡12 y 26!

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1: ¡12 y 34!

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3: ¡12 y 46!

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1: ¡12 y 49!

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3: ¡12:53!
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2: Una

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1: ¡Una y cuatro!

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1: Una
0: y 14.
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3: ¡Una y 28!

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3: Una y 36.

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1: Una y 44.

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2: Una y 53.

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1: ¡Dos y cuatro!

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2: Dos y trece.

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3: Dos y 37.

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1: ¡2 y 55!

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1: Dos y 59.

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Tres y 25.

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1: ¡Tres y treinta!

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2: Y 37.
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2: Tres y 47.

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2: Son las 4.

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0: Cuatro y cuatro.

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3: ¡4 y 14!

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0: ¡4 y 25!

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Cuatro y 45.

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0: Cuatro y 49.

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1: Cinco y uno.

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2: Diría de que deje el cargo Rolando Bedregal. La pregunta del millón, amables oyentes, ¿qué ha hecho Rolando Bedregal en el tema del transporte? Solo del transporte. No voy a decir Arequipa porque eso sería, bueno, insultar la inteligencia de los arequipeños, ¿no? Ayer lo vimos en la Plaza de Armas, ahí en el desfile de honor, en esta ceremonia protocolar. Pero a pocos días de dejar la Municipalidad Provincial de Arequipa, Rolando Bedregal, ¿qué ha hecho? Culmina su encargatura con varios temas pendientes, con el futuro del pasaje del transporte ahí incierto, o ha decidido ya algunas cosas. El propio alcalde ayer confirmó que Promovilidad analizará la tarifa mientras no exista hasta ahora una decisión definitiva sobre cuánto deberán pagar los usuarios. Bedregal ha dicho de que deja una hoja de ruta tras reunirse con concesionarios, funcionarios municipales, representantes de Promovilidad en Lima. Sin embargo, el tema central para miles de usuarios queda sin una definición concreta, pese a que durante su gestión el pasaje fue uno de los asuntos que generó mayor expectativa. La evaluación de Promovilidad está prevista para el 29 de septiembre, para mañana, y sus recomendaciones servirán como parte sobre la discusión de la tarifa. Recuerden ustedes que Promovilidad solo va a sugerir, no es una cuestión obligatoria que hay que cumplir, o sea que estamos en las mismas. Otro de los temas pendientes está relacionado con las obras que todavía no han iniciado, que requieren continuidad durante los próximos meses. Entre ellas mencionó el intercambio vial de la Avenida Metropolitana, proyecto que según sus propias declaraciones todavía no había comenzado y quedará para la siguiente administración. En suma, sin pena ni gloria, el mesecito que le tocó gobernar a Rolando Bedregal, bueno, se va sin hacer absolutamente nada.
3: Bueno, sí pues, lamentable, ¿no? Lamentable lo que está pasando en este caso con, este paso que tuvo por la alcaldía provincial de Arequipa Rolando Bedregal. Bueno, vamos a continuar, creo que la población más lo va a recordar, ¿no? Que en esos días que estuvo como alcalde Rolando Bedregal, la policía municipal lo único que hizo fue masacrar, ¿no? Golpear a humildes comerciantes o a ambulantes que de una u otra forma pues recibieron patadas y puñetes, lamentablemente. Bueno, vamos con más información aquí a través de Radio Yaraví con toda la voz, 5:13 a.m, 5:13. Oye, ¿qué pasó con una candidata a la alcaldía provincial de Arequipa, de Yanira Salazar? Candidata del buen gobierno a la municipalidad provincial de Arequipa, ocultó en su hoja de vida, dice la empresa Salazar Construye EIRL, que constituyó en el año 2020 y que facturó 488,000 soles en contrataciones públicas en agosto del año pasado, previo a su postulación, transfirió la propiedad a su madre en el claro intento por no dar a conocer sus negocios, más aún cuando varios servicios coinciden con los que dio la empresa de su padre, Gofizar Contratistas EIRL, en las mismas entidades y fechas. Ampliamos esta información más adelante.
2: Vamos al teléfono rápidamente, Cirilo. Al 2131-72-289952. Está Cirilo en la línea telefónica. Buenos días, bienvenido, Yaraví.
4: Buenos días, señor presidente Mario Yaraví. Buenos días, los hermanos de aquí, que ustedes sentirían. La verdad, felicitarte, agradecerte, y creo que tanta molestia para mi persona, siempre, todos los días participo, juntamente con usted, señor periodista, aunque los periodistas, como los que participamos contra la corrupción, estamos amenazados de muerte. Entonces tenemos que asegurarnos bien con las cámaras, ya con los teléfonos, con todo, ¿no? Yo más bien me pasa con cebo que se llama del lobo, del mar. Así que todo me resbala, así que estoy cobrado de todo ya, que amenazan, me llaman, pero al contrario, ya estoy, ya esos números que me han llamado, amenaza de muerte, ya presenté a la fiscalía, al juez, no va a entrar quién es, quién va a morir antes, yo o ellos, a eso vamos a ir. Vamos a ese Bedregal, dijo sobre el pasaje, no, según la técnica, debe ser un solo, más o menos un solo, ha anunciado, más o menos, preferencia, un solo 50, capaz más, ya ves. el otro sube un sol 30, el otro baja un sol, él dice un sol 50, y por fin hemos denunciado, menos a la S, como ha habido una agresión física, hemos denunciado por coacción al alcalde, al gerente y al empresario. La semana pasada hemos denunciado con una señora que le golpearon. Ahora, para después, los de campaña, hoy llevo a presentar ayer el coordinador con fiscal prevención de delitos, muchos estrados en las vías, han cerrado las vías. El Cigarra, el alcalde Vera, han subido a un terreno privado, Pacha de Caima, a un terreno judicial, han armado un estrado grande. ¿Qué tal el estrado? Se voltea, ¿cuántos esfuerzos hubieran? En complicidad con los dirigentes, entonces no tiene autorización. Hoy iba a presentar de transparencia, tenía o no. Avenida 54, igualito lo ha cerrado. Es los dos, ahora sí lo va a agarrar del cuello a Cigarra y al Vera. Y además de Cigarra, sí vamos a construir Pacha de Caima, porque como coritos. En Coritos no sabía bien, él había construido. Ha cerrado dos calles, está con comercio ambulatorio y además sin documento legal, se ha apropiado. Entonces, al Cigarra también mañana estoy denunciando a la Fiscalía de Anticorrupción, porque no puede hacer ninguna obra dentro de predio privado, como un Ceballos, el señor. Ahí sí, ahora sí le caigo. Ya, para finalizar, la Presidenta República, no es necesario que vaya hasta allá todavía. Acá con las leyes, con las que puede sacar unas leyes, falsa etapa de neutralizar. Yo con esta fiesta que había anoche hasta 5 de la mañana, cuando en 20 horas, yo voy a presentar una ordenanza que no haya fiestas consumidas, como en Caima, Cerro Colorado. Así tiene que ser, si no ahí empiezo a denunciar a Twitter, los vecinos, todos, no me dejan dormir. Ella va a serenar, policía, nada, señor presidente, ¿para qué? Y Sergio no va a pagar por los serenados, señor presidente, buenos días.
2: Buenos días, gracias por su opinión. 5:16, le brindamos más información, nuestras líneas están abiertas, 21-31-72, 28-99-52. Ayer, amables oyentes, ha sido un arduo trabajo para los diferentes candidatos que participan de estas elecciones municipales y regionales. Cierre de campaña para algunos, la mayoría ha hecho caravanas inmensas en todos los distritos y de la provincia de Arequipa, por lo que ha sido un día de mucho trabajo para todos, ¿ah? ¿Cómo estarán el día de hoy? Bueno, súper cansados. Algunos han terminado temprano, otras hasta altas horas de la noche, y algunos candidatos mantienen durante la noche el perifoneo, no dejando dormir a los ciudadanos. Así que hay que tenerlo en cuenta.
3: Bien, seguimos con más aquí a través de Radio Yaraví con todas las voces en los 106.3 FM. Accidente deja víctima fatal. Sí, este último fin de semana lamentable a lo que ocurrió. Kevin, de iniciales sus apellidos, RC, de 18 años, falleció tras sufrir un accidente de tránsito cuando la camioneta que conducía se despistó, chocó y terminó volcada en Yarabamba. Esto aquí en Arequipa. El hecho ocurrió cerca de las 2:30 de la mañana en la avenida Virgen de Chapi. Este joven fue trasladado al hospital Honorio Delgado Espinosa, pero falleció durante el trayecto debido a la gravedad de sus heridas. Lamentable, ¿cierto? Lamentable lo que ha ocurrido, mis estimados amigos oyentes de Radio Yaraví con todas las voces, ¿eh? Vamos con más información, vamos con más noticias que tenemos para cada uno de ustedes aquí a través de los 106.3 FM, 930 AM. Vamos con esta llamada telefónica en la línea celular siempre.
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3: Escuchamos lo que está pasando, lo que está ocurriendo también. Bueno, por otro lado, sí pues, las caravanas, ¿no?, que se han estado llevando a cabo este último fin de semana, sobre todo el día de ayer domingo, ¿no? En todo lado ha habido caravanas de vehículos y como que había una especie de competencia, ¿no?, de saber quién sacaba más carros o quién convencía mucho más a los vecinos o pobladores para que puedan sumar para las respectivas caravanas. Tenemos una llamada telefónica en la línea celular. Aló, buenos días.
6: Hola, Eric. Buenos días. Juancito, buenos días. ¿Qué tal,
3: Pedro? ¿Cómo le va?
2: Buenos días.
6: Acá viendo información, lo que están dándonos, es cierto, ayer vio full caravanas por toda la, hasta por el terminal. Han venido al terminal, caravanas de Socabaya, Hunters. Pero te doy una sorpresa, Juancito, que ayer vimos los de la patada. Uno, dos, frente a mi trabajo,
7: cinco,
6: en la puerta de
7: mano, y 19.
6: Uno de los hermanos, un conductor manejando ebrio, y me dio un susto fuerte, porque estuvo fuerte, fuertísimo el choque de una 4x4. Los conductores estaban ebrios, totalmente. Había una señorita y dos varones. Y ahí tienes la placa del vehículo que tú lo vas a comentar. Y escúchame, hasta su momento, para que tú lo comentes después, porque es una caravana o correr ebrio con una 4x4, ese es injusto. Y los que le han vendido el licor a esa persona que chocó tu carro, han debido de evitar que se lleven el carro. Mandarlos en un taxi. Ahora el conductor pierde licencia, pierde el carro.
5: Ya la vi.
6: Y sobre todo se va a la canasta por manejar ebrio y chocar a una combi que está en la placa del carro. Que cuando el carro está para una esquina. Y el corte siempre fuerte, hasta que ha reventado la bolsa de aire, el carro quedó tiras.

0: del conductor a la canasta por manejar ebrio. Pero todo conductor no se ubica a tomar un trago que no, rey, soy macho, manejo mucho mejor borracho. No, ese es matar vidas, matar a personas, perder licencia y perder el carro. Eso es todo, Juan. Buen día, tiene la ciudad.
1: Bien, gracias, gracias, Pedrito, por tu opinión y también tu recomendación. Claro, manejar en estado de ebriedad, delito que se comete, peligro común. Si causa, si hay daño material, es, bueno, ahí. Pero si hay daños humanos, inmediatamente detenido y probablemente enviado a Socabaya. Eso es automático. Sigo con 22 minutos, más llamadas telefónicas, 21-31-72-28-99-52. Desde hoy, lunes 28 de septiembre, queda prohibido la difusión de publicaciones de encuestas de intención de voto en cualquier medio de comunicación. Esto según las restricciones electorales informadas por el Jurado Nacional de Elecciones, ¿no? Para las elecciones regionales y municipales del 4 de octubre. Prohibido todo tipo de difusión o publicación de encuestas o intención de voto. Entonces, esto puede generar algunas multas entre 10 a 100 unidades positivas. A tenerlo en cuenta. Las próximas restricciones ya se darán la semana de este viernes, cuando queden prohibidas las reuniones y manifestaciones políticas. No, solo hasta el día jueves se puede hacer ese tipo de reuniones. Y todo tipo de propagandas, de igual manera, queda prohibido a partir del día sábado. Entonces, avisados están, ¿eh? Y claro, las elecciones se van a llevar ya el domingo 4, desde las 7 de la mañana hasta las 5 de la tarde. Ahí está pues prohibido todo tipo de reuniones electorales, dentro de un radio de 100 metros de cualquier local de votación, además de los espectáculos públicos. Avisados están.
2: Ajá, ya están avisados entonces. ¿Eh? Vamos, vamos, con más información que tenemos para cada uno de ustedes aquí a través de Radio Yaraví con todas las voces, ¿eh? En los 106.3 FM y 930 AM. Por otro lado, de la información. A ver, bueno, recogen 50 toneladas de basura. Más de 50 toneladas de residuos sólidos fueron retirados durante la megacampaña de limpieza Tambo Cañagua 2026, realizada este último domingo en la Reserva Nacional de Salinas y Aguada Blanca. La jornada, organizada por la Municipalidad Distrital de Yanahuara y la Asociación Peruanamente, y reunió a cerca de 800 voluntarios de las municipalidades, universidades, instituciones públicas y privadas, organizaciones no gubernamentales y las Fuerzas Armadas. Los trabajos comenzaron a las 8 horas y comprendieron el recojo de residuos entre los kilómetros 95 y 115 de la vía interoceánica, en un área aproximadamente de 30 metros en ambos lados de esta carretera. Así es que 50 toneladas de basura es lo que se pudo recoger en esta campaña muy importante. Vamos a ir a una brevísima pausa comercial y tras la misma volvemos con más noticias, más información aquí a través de la multiplataforma de Radio Yaraví con todas las voces. 5:25, pausa y volvemos.
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14: El Salvador, y lo conocen más como el SECOT, ¿no? Y el SECOT no es nada más que el centro de confinamiento del terrorismo. ¿Y para qué se va a reunir Keiko Fujimori con Nayib Bukele? ¿Quiere copiar lo del centro de confinamiento del terrorismo? Primero, tenemos una de esas que como esas cárceles que hay en El Salvador, no creo, ¿ah? Tenemos, creo, la más extensa, ¿cuál es? El Urigancho, la más poblada, el Urigancho y las cárceles de Lima. Pero, construir una cárcel, ¿cuánto demoraría? ¿Uno? ¿Dos?
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14: ¿Tres años? Bueno, el periodo de Keiko Fujimori. Pero lo cierto es de que Keiko Fujimori, presidenta de la República, ha indicado que su gobierno cuenta con una decisión política para combatir el crimen organizado y devolver la tranquilidad a los peruanos, que nos parece muy bien que lo mire de esa manera. Hizo estas declaraciones durante la inauguración allí en un mercado en Lambayeque y ha destacado el respaldo que según afirmó, tiene de la Policía Nacional, las Fuerzas Armadas y ahora también de los consejos de Nayib Bukele, que se va a reunir con él para ver cómo puede consolidar esta propuesta, ¿no? Pero, ¿será posible ello sin tener, digamos, la logística correspondiente o es solamente otro bla, bla, bla? ¿Qué dicen ustedes? Líneas abiertas 21-31-72-28-99-52.
16: Así es. Bien, amiga, ahí están entonces los teléfonos de Radio Yaraví.
6: 34.
16: Con todas las voces, 21-31-72-28-99-52, ¿correcto? Para que nos puedas llamar y de una u otra manera puedas participar pues en esta primera jornada informativa. La última semana, ya esto sí considero yo que es cuenta regresiva. Cuenta regresiva para poder llegar a este domingo 4 de octubre y por ende tener que elegir. Esta es la semana donde la gran cantidad de personas deciden, mi estimado Juan. Esta es la semana.
14: Sí, si es que toman esa actitud, me parece bien, aunque sea dentro de la cultura del último día, pero que decidan y que tengan claro por quién van a votar. Gustavo, ¿cuántos días faltan? A ver si nos los pones ahí para que se quede también, digamos, en la cabeza de los ciudadanos.
16: Ajá, por favor. A ver, vamos.
14: ¿Cuántos días quedan?
17: Faltan 6 días para las elecciones regionales y municipales 2026. Tú tienes el poder de elegir.
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15: Agónico, que quieren otra vez captar el candidato de más antes, ¿no?
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15: Los candidatos que han gastado millones, medio millón, al parecer, van a quedar al pasado. Yo creo que la población de Socabaya, más que todo, va a tomar conciencia este 4 de octubre de decirle no al continuismo, porque ya estamos cansados. Tenemos unas pistas desde la temporada de la Belia Rivera de Flores a llegar a final. No hay obras en Socabaya. Solo ha habido tapaderas, gestiones anteriores, que ahora se sacan los trapitos al aire cuando deberían proponer algo bueno para el pueblo, ¿no? Ojalá es que la población de este 4 de octubre en Socabaya despierte en Amazonas y le digamos no al continuismo, que tenemos que cambiar en una vez.
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15: Señores de Radio Yara.
16: Bien, correcto, gracias Nicolás. Por tu participación, bueno, pues en Socabaya, ¿no? Socabaya, vamos a ver a quién elige Socabaya, ¿no? Bueno, vamos a continuar con más información, aquí a través de Radio Yaraví con todas las voces, ¿no? Gamarra reemplazará a Arroyo en directorio de SEDAPAR. ¿Qué pasó? ¿Qué ocurrió? ¿Ah? El Consejo Municipal de Arequipa retiró a Arturo Arroyo del directorio de SEDAPAR por cuestionamientos al convenio con Cerro Verde. José Manuel Gamarra, seminario, hasta ahora suplente, asumirá la representación de la MPA, de la Comuna Provincial de Arequipa, que posee el 84.84% de acciones. ¿Ya? Entonces, algunas jugadas es la que están haciendo ahí, entonces, para conformar o estar dentro de este directorio, ¿no? De la empresa SEDAPAR, ya que cada institución tiene ahí su representante. El abogado José Manuel Gamarra, seminario, asumirá la representación de la Municipalidad Provincial de Arequipa en el directorio de SEDAPAR luego de que el Consejo Municipal acordara retirar del cargo a Arturo Arroyo por mayoría de votos. La decisión fue adoptada durante la sesión de este último lunes 21 de septiembre en la que los regidores cuestionaron la actuación de Arroyo frente al convenio suscrito entre SEDAPAR y la empresa minera Cerro Verde en diciembre del 2025. Los concejales consideraron que no se habrían cautelado adecuadamente los intereses de la Municipalidad Provincial ni de los ciudadanos. Gamarra no es ajeno a la conducción de la empresa de saneamiento. El 20 de mayo del 2024, el alcalde provincial de Arequipa, Víctor Hugo Rivera, lo propuso como uno de los cuatro candidatos para integrar el directorio junto con Arturo Arroyo, José Manuel Monroy Mesa y Juan Córdoba Lizárraga. Bueno, pues entonces ahí está el nuevo representante de la municipalidad en el directorio de la empresa SEDAPAR. Vamos con otra comunicación.
20: 5:39, vamos rápidamente al teléfono. Buenos días a la persona que está en la línea, Juan Carlos, bienvenido.
21: ¿Qué tal? Buen día, muchas gracias. Buen día ante todo, el señor Juan, señor Eric y a todos. Pero es un día de periodista, este primero octubre que viene para ustedes. Que Dios les bendiga, que les siga dando la sabiduría, que nos puedan orientar, dirigir, alinearnos y educarnos, ¿no? A todos los que escuchamos, a Dios de Garabí, muchas gracias por su labor.
16: Gracias.
21: Básicamente, comentar nomás, ¿no? Con respecto a un poquito la pena, la preocupación que siento yo, ¿no? Que 38 o 35 arequipeños decidan, ¿no? La rienda, que va a pasar el futuro. Y que el 50 más el 3 o 14 o 15% de pobladores no sabemos, por cierto, caso mío. Y también me apena, ¿no? Que siempre los que hacen escándalo, los que tienen dinero, los que vienen de
22: 5 y 40.
21: sean estén en las primeras puestas, no estén en los primeros puestos ahorita, ¿no? Tanta vez en el provincial, y tal, eso me teme bastante, ¿no? Y sería bueno también que ahí el periodismo, ustedes nos ayuden. Lamentablemente todos son más de 15 candidatos, creo, por cada región se presentan. No le da tiempo a uno de leer tanto, ¿no? Pero ya yo comparto con todos los arequipeños que ya no votemos por los que siempre han estado, ¿no? Por los que siempre están postulando, porque ya han ocupado cargos políticos superiormente, ¿no? Y sería bueno que demos cabida por aquellos que no tienen plata, ¿no? Caso en la región por el FREPAP. Eso, el otro día la María Luz Cruz le dijo, qué pena, ¿no? Que solamente se presente ella. Pero no es que pena, hay que dar cabida también, ¿no? Esos. Yo, por ejemplo, voy a elegir por este papi, ya estoy segura, ¿no? Porque los demás no me convencen.
20: ¿A quién? ¿A quién va a elegir, disculpe?
21: Por la señora Nélida
0: Guadalajara,
21: en la región.
20: Ah, ya, pescadito.
21: También comenten, por los que no tienen plata, por los que no han tenido plata para la campaña, los que están últimos, ¿no? Por lo que ni se menciona. No solo comentemos por los que están ahí y los seguimos poniendo en primer puesto, ¿no? Porque ustedes tienen un poder. La voz de ustedes es un poder, señor Juan, señor Eric. Muchísimas gracias.
20: Bien, correcto, gracias. Es más, nosotros hemos hecho una invitación abierta y no se diferencia a quién o no tiene, si tienes o no tienes plata, ¿no? O sea, creo que aquí hay un espacio, ¿no? Es más, a las 6 de la mañana me parece que vamos a conversar con un candidato a la comuna provincial, pero siempre hemos hecho un llamado, ¿no? Para que aquellos candidatos que de una u otra manera quieran difundir sus respectivas propuestas, lo puedan hacer, pero ya queda también en la intención de ellos, ¿no? Esa voluntad que puedan mostrar, mis estimados amigos. Bueno, seguimos con más aquí en Radio IRB, 5:42.
19: 5:42, seguimos recibiendo más llamadas telefónicas, 21-31-72, 28-99-52 para sus comunicaciones. Lo reitero, 21-31-72, 28-99-52. Vamos a ver quién está ya en la línea telefónica. Buenos días. Buenos días a la persona que está en la línea. Bienvenido, Yaraví. ¿Cómo está?
22: Muy buenos días, señor Juan.
19: Señor Bernardo, buenos días.
22: Eric Malaver.
20: ¿Qué tal? ¿Cómo le va?
22: Muchas gracias. Bueno, voy a siempre quejarme del Seguro Social. No hay citas, no hay medicamentos, no hay nada. Entonces, ¿por qué no cierran la puerta y dejamos de aportar, pues? Porque de eso viven las enfermeras, los médicos. De nuestra plata. Sin embargo, no hay nada. Yo necesito operarme de la otra rodilla y no hay cita. Se acabó. Es el colmo, señor Juan. Eso no puede ser. Yo lo considero como un abuso
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22: De poder de ellos. Esa era mi opinión, señor Juan.
19: Y con toda la razón del mundo, acogemos esa queja, ese malestar, porque la nueva presidenta de Ejecutiva de Salud, la Zulema Tomás, anunció con bombos y platillos reorganización administrativa, proceso de sinceramiento, despido del 75% del personal de salud, bueno, sin reducir costos, ni burocracia, ni nada, o mala atención, porque ese es el común denominador en salud, no mala, muy pésima atención, eso es lo que ocurre. Pero Zulema entró con el pie en alto y decir, bueno, vamos a despedir al personal administrativo que no trabaja. Reorganización y evaluación de personal, mejora en atención y citas, prioridad de emergencia y medicamentos, y puedo seguir. Pero ¿y qué pasa? Uno va a cualquier salud y encuentra lo mismo que acaba de decir el señor Bernardo.
23: 45.
19: No hay cita, no hay medicamento, hay mala atención, no lo atienden, o sea... ¿Qué cambió con Zulema Tomás? Nada. Parece que voy al extremo, ¿no? Pero esa es la realidad. Una cosa es lo que ha dicho Zulema y otra cosa es nuestra triste realidad del asegurado. ¿Hay control? Tampoco. O sea, no estamos exagerando. Es nuestra triste realidad del asegurado.
20: Uh-huh, sí, triste, muy triste. Y, por ejemplo, lo que está ocurriendo hace algunos instantes atrás, ¿no? De lo que nos han llamado...
16: desde los exteriores del hospital de Yanahuara, ¿no? Están ahí haciendo cola y dice que los han citado por gusto porque no hay ningún tipo de atención. Esa es la queja que hemos recibido hace algunos minutitos atrás. Bueno, 5:45. Vamos a continuar con más información aquí a través de Radio Yaraví. Restricciones electorales rigen desde hoy, es decir, a 6 días. A 6 días de llegar al 4 de octubre
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16: Y tener que elegir por alguno de los respectivos candidatos, ya sea distrital, provincial, ya sea gobierno regional. Claro, dentro de ellos está también candidatos a regidores y consejeros regionales, ¿cierto? Pero bueno,

0: Desde las 00 horas de hoy queda prohibida la difusión o publicación de encuestas de intención de voto a través de los diversos medios de comunicación. La restricción está contemplada en el artículo 191 de la Ley Orgánica de Elecciones y su cumplimiento puede generar multas de 10 a 100 UIT, según informó el Jurado Nacional de Elecciones. El siguiente límite entrará en vigencia desde las 00 horas del viernes 2 de octubre, cuando quedan prohibidas las reuniones y manifestaciones públicas de carácter político. La medida regirá durante los dos días previos a la votación. Aquí utilizan por lo general el jueves, ¿cierto? Un día antes para hacer cierre de campaña masivo, el último ya, ¿no?
1: Hasta el jueves se puede hacer.
0: Hasta el jueves, hasta antes de las 00 horas, ojo. Sí. Ya después entras en 00 horas del viernes, ya no puedes hacer ningún tipo de
2: escenario construido
1: ahí incluido, ¿ah?
0: Claro, sí, ahí cierran pues a lo grande, entre comillas, ¿no? A partir de las 00 horas del sábado 3 de octubre, cesará también toda propaganda política difundida por cualquier medio. Las organizaciones y candidatos deberán abstenerse de realizar actividades de propaganda electoral durante este periodo. La denominada ley seca comenzará a las 8 de la mañana del sábado 3 de octubre y se prolongará hasta las 8 de la mañana del día lunes 5 de octubre. Durante este periodo estará prohibido el expendio de bebidas alcohólicas, así como el funcionamiento de establecimientos dedicados exclusivamente a esta actividad, mis estimados amigos oyentes de Radio Yarabí. Y el día domingo 4 de octubre, entre las 7 de la mañana y 5 de la tarde, estarán prohibidas las reuniones de electores dentro de un radio de 100 metros de los centros de votación. En ese mismo horario también se restringirán los espectáculos públicos y reuniones de cualquier clase contemplados por la legislación electoral. Mis estimados amigos oyentes de radio, Yarabí con todas las voces.
1: Ya lo saben entonces, ¿eh? Ya lo saben todos los medios de comunicación. Y también los ciudadanos común y corriente, los electores, los que tienen que ir a votar el próximo 4. Entonces, a cumplir esta normatividad que la da a conocer el Jurado Nacional de Elecciones.
0: Este es un datito muy importante también, que este domingo, esto lo ha informado el Jurado Nacional de Elecciones, este domingo en todo el país se va a tener que elegir a 13.148 autoridades regionales, provinciales y distritales, según información del Jurado Nacional de Elecciones. 13.148 autoridades.
1: Ahí está. 5:48 minutos. Y seguimos ahí en ese ámbito político. Consecuencia de las caravanas del día de ayer. Una madre, una hija fueron atropelladas en la caravana de José Luna en Yarabamba. Qué pena realmente.
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1: Les malograron la caravana y también salieron perjudicadas dos personas. Una mujer de aproximadamente 20 años
2: y 49
1: añitos resultaron heridas tras ser atropelladas por un vehículo en la avenida Yarabamba, cerca de la Plaza de Peregrinos de Chapi. Según testigos, el accidente ocurrió mientras se desarrollaba la caravana de José Luna junto a otros candidatos de Fuerza Arequipeña. Los vecinos indicaron que el conductor del automóvil de placa F6C344 había realizado una maniobra temeraria para continuar su recorrido en medio de la congestión generada en la vía por la caravana del candidato y terminó embistiendo a ambas personas cuando intentaban cruzar. Felizmente, siempre están ahí los del serenazgo, ¿no? Auxiliando a las heridas. La mujer presentaba lesiones en el brazo, la pierna izquierda, mientras que la menor tenía heridas en una oreja y en el lado izquierdo de la cabeza. Posteriormente fueron trasladadas al Hospital Honorio Delgado, donde permanecen internadas. Testigos señalaron que el tránsito permaneció congestionado durante aproximadamente una hora por el desplazamiento de vehículos de la caravana y cuestionaron las condiciones de seguridad. Eso, en la zona. Y también de los organizadores. El conductor involucrado fue trasladado a una dependencia policial para las diligencias correspondientes y determinar responsabilidades en el accidente registrado en Yarabamba. Aunque una buena parte de esta caravana, indicaron, ese es un particular, no es parte de esta caravana. Bueno, eso lo deslindará la Policía Nacional.
0: Claro. Claro que sí, bien, vamos con más. Vamos con más información aquí a través de la multiplataforma de Radio Yarabí con todas las voces. Si quieres opinar o participar desde muy temprano, te invitamos a que marques nuestros números telefónicos a 2131-72-2899-52. Saludos y agradecimientos a todas las personas que están conectadas a esta hora de la mañana a través de el Facebook de Radio Yarabí Arequipa. Gracias por seguir y compartir a nuestra respectiva transmisión. Bueno, vamos a continuar entonces con la programación aquí a través de Radio Yarabí. Y esto esperemos que sea respetado, ¿no? Estas restricciones que se está dando a conocer, mis estimados amigos, ¿eh? Esta semana,
2: cinco,
0: por lo menos, ¿no?
2: Y 51.
0: Hola. Oiga, Fujimori, facultades del Congreso anuncia acciones contra el crimen. ¿Ah? La presidenta señaló que el Ejecutivo seguirá actuando contra las organizaciones criminales mientras espera que el Congreso defina la delegación de facultades solicitada para endurecer penas y fortalecer la respuesta del Estado. La presidenta de la República, Keiko Fujimori, afirmó que el Poder Ejecutivo continuará implementando medidas contra la criminalidad organizada mientras espera que el Congreso de la República se pronuncie sobre las facultades legislativas solicitadas por este gobierno. Durante una visita a Lambayeque, la mandataria señaló que estas facultades permitirían adoptar medidas para endurecer las penas y reforzar la capacidad del Estado frente a las organizaciones criminales. Estamos esperando las facultades del Congreso de la República. Espero que esto se dé lo más pronto posible, señaló Keiko Fujimori, mi estimado Juan, oyentes de radio, ya la vi con todas las voces.
1: Aunque lo escuchamos a Edgar Polar ayer, indicando de que solo le darían por dos motivos.
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1: El tema de las facultades legislativas. No le vamos a dar tal como lo ha pedido para las 66 causas o razones. Edgar Polar ha dicho, solamente le daríamos por dos. Fenómeno del niño y la seguridad. ¿Qué dirá frente a eso Keiko Fujimori? ¿Cómo se sentirá? 5:52. Bueno, y una noticia que sin duda debe llamar la atención. Esto es del nivel nacional. El helicóptero MI-171SH-EP-666, bueno, recuerdan esos números, 666, es conocido como la bestia, ¿no? ¿No? Dentro del ámbito religioso, o aquellos que están, bueno, endemoniados, ¿no? Lo cierto que este helicóptero MI-171SH-EP-66, conocido como la bestia, registró un incendio en el compartimiento de la unidad de potencia auxiliar durante una prueba de verificación realizada en el centro de mantenimiento aeronáutico del ejército en Arequipa, ayer. Helicóptero nuevo, vamos a hacerle la prueba y ya sufre un primer incendio. Bueno, entonces no es nuevo, ¿eh? El ejército confirmó la activación de la garantía técnica con la empresa contratista Millennium Veladi Corp, informando que especialistas viajarán a Rusia para atender la aeronave. Van a traer técnicos. Bueno, es ese tipo de compras también que hacen. Acá no le pueden meter la mano a cualquier técnico. Tienen que venir los especialistas de la fábrica que venden, ¿no? ¿Qué tal? ¿No? Eso es también algo inconcebible. Porque si usted compra un kilo de azúcar en la tienda, ¿acaso viene el tendero y le dice, bueno, yo voy a ver para qué lo utiliza o cómo lo va a utilizar? No, usted no utiliza como lo tenga que utilizar. En el caso de las armas, no, tienen que venir especialistas. Y lo que es más gracioso, lo digo es entre comillas, un helicóptero nuevo en la primera prueba ya se incendia.
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1: Para pensar, ¿no es cierto? Bueno, cosas que pasan en Arequipa y en el ejército, y principalmente con este helicóptero conocido como la bestia, que ayer se incendió su cabina auxiliar.
0: Bien, seguimos con más aquí a través de Radio Yaraví con todas las voces. Antes de ir con Yaraví Regional, ayer en Apipa estuvieron 7 candidatos entre varones y damas haciendo el ofrecimiento de sus respectivas propuestas, ¿no? Pero consideraron que alguna de esas propuestas, bueno, finalmente no tenía el mayor impacto correspondiente, ya que los propios vecinos tuvieron que luchar año tras año para tener agua y desagüe. Eso ya lo logramos, señores candidatos, decían ahí los respectivos vecinos, ¿no? En Apipa, ¿no? En Apipa, 7 de 16 candidatos debatieron propuestas electorales locales. Vecinos criticaron ofertas de agua, desagüe y electrificación ya conseguidas mediante lucha comunitaria. Es necesario el desarrollo industrial, infraestructura vial e inversión privada.
2: Y 55.
0: Frente a promesas desfasadas de algunos de los respectivos candidatos, indicaban los pobladores de este sector. Bueno, así están las cosas entonces, mis estimados amigos. ¿Quiénes estuvieron ahí? A ver, ¿a quién puedo apreciar? De Alianza para el Progreso, estaba también Renzo Salas, del Buen Gobierno, estaba el de Lapra, Yamel, estaba también de Briones, ¿no? Y en el caso también de Alfredo Benavente, ¿ya? Hay dos más por aquí, a ver, no los distingo muy bien. Jorge Reyes, ¿no? Jorge Reyes también estuvo ahí. presente en este debate. Muy bien, 5:56 PM, presentamos a continuación nuestro espacio Yaraví Regional.
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1: Con 56 PM ya estamos recorriendo las diferentes provincias de la región Arequipa a través de Yaraví Regional y nos detenemos ahí en Chuquibamba, donde está Juan José Manchego de Radio Solar, que nos da información para Yaraví Regional. Juan José, buenos días.
4: Buenos días, efectivamente, desde Chuquibamba, capital de la provincia de Condesuyos, para Yaraví Regional. Este último jueves se vivió el gran debate de candidatos al sillón municipal de la provincia de Condesuyos.
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4: En la novedad, solamente se presentaron 5 candidatos. Debemos indicar que hay un candidato que ya está fuera de carrera electoral por motivos de salud. Vamos a indicar quiénes estuvieron presentes en el gran debate de candidatos al sillón municipal de la provincia de Condesuyos, organizado por el Instituto Superior Tecnológico Chuquibamba, que a propósito estuvo de aniversario. Estuvieron como candidatos oficialmente don Miguel Manchego Llerena, exalcalde de la provincia de Condesuyos por 6 periodos y que participa ahora por Perú Primero con el símbolo número 1. Don William Yanqui Rosas, quien fue ya alcalde también del distrito de Chichas, ex consejero regional por nuestra provincia de Condesuyos, quien ahora participa por Somos Perú y que lleva como símbolo el corazón. También don Marcos Medina Tejada, actual alcalde del distrito de Río Grande, ahora participa por Ahora Nación, que lleva como símbolo el casquito. Don Guillermo Lazo Manrique, exalcalde de la provincia de Condesuyos, que ahora participa por Fuerza Democrática, cuyo símbolo es la casita. Y finalmente, Luis González Zupa, actual regidor de la Municipalidad Provincial de Condesuyos, que ahora participa por Arequipa Tradición y Futuro, que lleva como símbolo el portalito y el león. Fuera de contienda, el candidato James Casquino Escobar, por motivos de salud. Finalmente, entre estos 5 candidatos se definirán las elecciones donde 14.665 electores de toda la provincia de Condesuyos tendrán la oportunidad de elegir al próximo alcalde de la provincia de Condesuyos. Esta semana se viven precisamente los cierres de campaña en nuestra plaza histórica de Chuquibamba. Mientras tanto, en Miray también hay novedades. Son 5 candidatos. Ha quedado fuera de contienda electoral el candidato Barry Llerena Peña, ha sido tachado por Perú Primero. Sin embargo, hay una cosa anecdótica. Por primera vez asume históricamente como cabeza de lista una mujer, la profesora Carelia Llerena Navinta, quien se convierte en la primera candidata mujer a alcaldesa del distrito de Iray. También acompañan don Pedro González Llerena, don Luis Vargas Choque, don Víctor Andía Romero y Gustavo Urrutia Palomino por el distrito de Iray. Son 5 candidatos. A propósito, en estos últimos días se ha denunciado votos golondrinos. En Iray son aproximadamente, históricamente, 500 electores, pero sin embargo, ahora son 684 electores. Recordemos que en este distrito, en una de las elecciones últimas, salió ganador precisamente un alcalde por un voto golondrino. Esto ha remecido nuevamente el distrito de Iray, donde ya se están denunciando votos golondrinos. Básicamente, la información que compartimos desde Chuquibamba, capital de la provincia de Condesuyos, informó para ustedes Juan José Manchego.
1: Gracias, Juan José. Y desde Condesuyos, Chuquibamba, nos vamos ahora hacia la provincia de Islay. Y allí está Arcángel Carvajal de Radio Puerto Bravo de Mollendo, que nos da la información para Yaraví Regional. Buenos días, Arcángel.
6: Buenos días, amigos de Yaraví Regional. Desde Radio Puerto Bravo de Mollendo informa Arcángel Carvajal Cáceres, desde el mejor balneario del sur del Perú, para Yaraví Regional. La red de salud de Islay mantiene bajo investigación un nuevo caso sospechoso de sarampión, correspondiente a un bebé de 9 meses, quien permanece en aislamiento mientras se esperan los resultados que permitan confirmar o descartar la enfermedad. Cassandra Chumpitas, responsable del área de epidemiología de la institución, indicó que hasta el momento el balance en la provincia comprende 10 casos descartados, uno confirmado y otro que continúa en investigación. Respecto al caso positivo, corresponde a un joven de 20 años que estudia en Arequipa. Hoy se inician las lluvias en Mollendo hasta el miércoles 30 de septiembre, según el aviso del tsunami, donde se presentarán lloviznas de moderada a fuerte intensidad en el Puerto Bravo de Mollendo. Se recomienda a la población tomar precauciones, especialmente al transitar por zonas cercanas al litoral. Desde Mollendo, informó Arcángel Carvajal Cáceres, desde Radio Puerto Bravo, que les desea un bonito día.
0: Muy bien, Arcángel Carvajal, muchas gracias por la información que nos brindas aquí a través de Radio Yaraví, Yaraví Regional. Muy bien, hasta aquí con las noticias, hasta aquí con la información. A continuación vamos a repasar y escuchar atentamente la relación de nuestros respectivos titulares de la hora.
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7: Seis de la mañana con 6:13, esa es la hora. Este es el resumen de las informaciones.

0: Kevin Ramos Carrasco, de 18 años, falleció tras despiste y volcadura de su vehículo en el distrito de Yarabamba, a un costado de la avenida Chapi, frente al local del programa municipal San Antonio. El joven perdió la vida en el trayecto al hospital por sus graves heridas. Y al menos 4 colegios del Cono Sur cerrarán el 2026 como parte de su infraestructura demolida. La policía intervino a 2 sujetos por presuntamente hacerse pasar por taxistas formales para interceptar, asaltar y pepear a sus víctimas en la avenida Progreso. Frustran ingreso de dinero, celular y 408 cigarrillos a penales de Arequipa, Lurigancho y Chiclayo. Agentes de seguridad del INPE detectaron los objetos durante las revisiones a visitantes. La presidenta Keiko Fujimori informó que ha recibido la invitación del mandatario de El Salvador, Nayib Bukele, para visitar dicho país a fines de octubre. Y la Comisión de Ética de la Cámara de Diputados evaluará hoy a las 4 de la tarde las denuncias contra 2 diputados de Juntos por el Perú, Julián Pérez Malqui y Caterín Norma Palomino. De las internacionales, diputados de Chile interpeló al canciller Francisco Pérez, quien deberá responder hoy ante los parlamentarios por los primeros 6 meses de conducción de la política exterior del país bajo del gobierno de José Antonio Kast. Ha sido el resumen de las informaciones en esta primera edición de Yareb Informa.
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7: Nos hemos ya reunido. Ahora ya nos vamos a reunir con los comedores populares, ¿no? Vamos a empezar desde Yum.
8: A ellos hay un plazo de asesoría y luego formalizarlos. Es solamente para una excepción para mototaxis y embarcaciones. Pero en general el subsidio es para todo el Perú. No es como dijo, como mintió el señor Julián Flores, que solamente era para Lima y el Callao. Falso. Es para todo el Perú. Lo que pasa es que se entrega el subsidio solo para empresas formales. El Estado no puede dar un centavo, no puede gastar un centavo si no está justificado, si no está sustentado. ¿No es cierto? Tiene que ser formal. Entonces, las empresas formales, ellas sí están recibiendo el subsidio. Ahí está el transporte interprovincial, ahí está el transporte de carga. Y hay varias empresas que están recibiendo ya, por lo menos están en pleno trámite para recibir el subsidio. Ahora, 6:16 de la mañana, hay un atrevimiento que tienen los transportistas del Servicio Urbano e Interurbano de Tacna. Dice que la municipalidad ha contratado técnicos para que hagan un estudio. Y ese estudio determina que el pasaje en Tacna debe ser 2.40 soles. Por eso es que estos caballeritos quieren justificar el alza del transporte a 1.50 soles, lo que ya es demasiado, ¿no? Ya es demasiado.
9: Ya es demasiado.
8: Oiga, estamos en crisis, todos debemos sacrificarnos, pues. Oiga, antes comían estos señores corvina, ¿no es cierto? Comían lenguado. Alguna vez, pues, sacrifíquense y coman un jurelito, pues. Para poner un ejemplo, ¿no? Para poner un ejemplo de cómo la población se sacrifica, pero estos que hacen, entre comillas, un servicio, no quieren sacrificarse. 6:16 de la mañana, además, el precio internacional del petróleo sigue bajando. Sigue bajando. Ya, eso es importante. Bien. 6:17. Medidas que se han adoptado. Wilson le va a poner en la pantalla los comunicados que han ido apareciendo en las últimas horas. Por ejemplo, tienen este comunicado de la UGEL Tarata. Ya, este comunicado es de la UGEL Tarata. Dice, la Unidad de Gestión Educativa de la UGEL Tarata comunica a los directivos de las instituciones educativas y a la comunidad educativa de su jurisdicción que ante el paro del servicio de transporte urbano e interurbano anunciado para los días lunes 28 y martes 29 de septiembre en la ciudad de Tacna y en atención al comunicado emitido por la región de educación de Tacna, corresponde precisar lo siguiente. Uno, dada la particularidad de nuestra provincia y las instituciones educativas de nuestra jurisdicción, el nivel de afectación de la paralización del transporte urbano e interurbano en Tacna no impide el desarrollo de las labores escolares en nuestra jurisdicción. Por tanto, el servicio educativo debe continuar de manera presencial. ¿Ya? Presencial. Yo creo que eso es lo central del comunicado de la UGEL de Tarata. O sea, en Tarata las clases son normales. El otro comunicado, el de la UGEL de Jorge Basadre. A ver, Wilson, ahí está. La Unidad de Gestión Educativa Local, Jorge Basadre, luego de conocer el paro de transporte urbano programado para los días 28 y 29 de septiembre en la ciudad de Tacna, y en atención al comunicado emitido por la Región de Educación de Tacna, comunica lo siguiente. Las instituciones educativas de nuestra provincia no serán afectadas por el paro de transporte urbano programado para la ciudad de Tacna. Por tanto, el servicio educativo continuará de manera presencial. Parece un copia y pega de la UGEL de Jorge Basadre, ¿no? De Tarata. Bueno, ahí tienen ese comunicado entonces. Vamos a otro comunicado. Este es el comunicado de la UGEL de Candarave. Ya, Candarave. ¿Qué dice Candarave? La Unidad de Gestión Educativa Local Candarave se dirige a los directores de las instituciones educativas de la jurisdicción. A ver, un segundito. La Unidad de Gestión Educativa Local Candarave se dirige a los directores de las instituciones educativas de la jurisdicción para informar lo siguiente. Uno, continuidad de clases presenciales. Debido a que nuestra provincia se ubica en una zona rural, por lo que el servicio de transporte local y el desplazamiento interno no presentan alteraciones que pongan en riesgo el traslado de la comunidad educativa ante el paro de transporte anunciado el lunes 28 y martes 29 de septiembre en Tacna. Se comunica que el servicio educativo en la provincia de Candarave se desarrollará con normalidad y de manera presencial. ¿Ya? De manera presencial. Entonces, eso es lo central de ese comunicado, lo central de ese comunicado de Candarave. Ya, entonces ahí tienen ustedes los comunicados. Lo de la UGEL Tacna, ya sabemos que aquí en Tacna se han suspendido las clases, pero dice el comunicado lo siguiente, vamos a colocarlo también, que dice el comunicado de la UGEL Tacna, la Unidad de Gestión Educativa Local, en atención al comunicado emitido por la Región de Educación de Tacna y ante la medida de paralización de transporte urbano anunciado para los días 28 y 29, comunica lo siguiente, las labores escolares en las instituciones educativas públicas y privadas en la zona urbana de nuestra provincia de Tacna, Gregorio Albarracín Anchipa, Ciudad Nueva, Pocoyay, Alto de la Alianza, Calana, Pachía, deberán desarrollarse de manera virtual o remota, de acuerdo con la realidad, condiciones y características del entorno de cada comunidad educativa los días 28 y 29 de septiembre. Esta medida tiene carácter preventivo y busca contribuir a salvaguardar la integridad y seguridad de nuestros estudiantes, considerando las posibles dificultades que pudieran presentarse para el desplazamiento y acceso a las instituciones educativas. En tal sentido, se exhorta a los directivos de las instituciones educativas públicas y privadas a adoptar las medidas necesarias para garantizar la continuidad del servicio educativo, coordinando con sus equipos docentes y comunicando oportunamente a las familias y estudiantes la modalidad de trabajo que corresponda, de acuerdo con su contexto. Entonces, las instituciones educativas de la zona rural, La Llarada, Los Palos, Palca, Sama, Las Yaras, Inclán deberán continuar con las labores escolares de

0: también ha sacado un comunicado. ¿Qué dice? La Dirección Regional de Trabajo y Promoción del Empleo de Tacna, ante el anunciado paro del servicio urbano e interurbano convocado por el gremio de transportistas por 48 horas, días lunes 28, martes 29, y considerando las posibles restricciones en el servicio de transporte público, exhorta a las empresas del sector privado de la región a adoptar medidas de flexibilidad laboral que permitan garantizar la seguridad e integridad de sus trabajadores. En ese sentido, uno, se recomienda, uno, priorizar el teletrabajo cuando la naturaleza de las funciones lo permita, conforme a la ley 31.572, ley del teletrabajo y su reglamento. Dos, otorgar una tolerancia de hasta una hora en el horario de ingreso a los trabajadores afectados directamente por las dificultades en el transporte público. Tres, adoptar medidas de flexibilidad laboral que permitan atender las situaciones particulares de los trabajadores y facilitar el cumplimiento de sus funciones. Cuatro, acordar la compensación de las horas. Ojo a esto, acordar la compensación de las horas correspondientes al tiempo de demora en el ingreso. De no existir acuerdo, corresponderá al empleador determinar la medida aplicable. Y quinto, no considerar como tardanza injustificada ni sancionar disciplinariamente las demoras ocasionadas directamente por las dificultades derivadas del paro del transporte. Estas medidas tienen como finalidad salvaguardar la integridad de los trabajadores, garantizar el derecho al trabajo y promover la paz laboral. Ya, este es el comunicado entonces de la Dirección de Trabajo de Tacna. Piden flexibilidad y dar una hora de tolerancia para la llegada de los trabajadores. Ya, pero yo veo también acá un problema. A ver, no solamente caso profesores. Hay trabajadores, por ejemplo, salud, que trabajan en las postas, periferia, Los Palos, La Yarada, Boca del Río, Vilavila, aunque allá para más cerrado. Pero en todo caso, Palca, hay trabajadores administrativos, profesores que tienen que irse hasta Candarave, hasta Tarata, y para movilizarse, para llegar hasta el terminal Bolognesi, necesitan movilizarse, no hay transporte urbano. ¿Qué van a pagar? Un taxi. La situación económica no está para taxi, ¿no es cierto? No está para eso. En fin, hay trabajadores que trabajan en la Municipalidad de Boca del Río, por ejemplo. Tienen que desplazarse hasta allá. No hay paro interregional, eso es cierto. No hay paro interregional. O sea, las empresas que salen del terminal Bolognesi a La Yarada, Los Palos, Sama, Tarata, Candarave, etcétera, Palca, ellos no tienen problema. Ya, ellos no tienen problema. Están trabajando en forma normal. Pero para desplazarse hasta allá, ahí está el problema. Ahí está el problema. Así que, señores, 6:25 de la mañana a la hora en todo el territorio nacional. Nueva ronda con nuestros compañeros a esta hora de la mañana. 6:25. Leroy, ¿cómo está el panorama? Tú estás en el Cono Sur. Buenos días. Leroy, 6:25, 6:26 de la mañana ya. Ahora sí nos escuchamos, bien. Leroy, adelante.
1: Bien, Guillermo, bueno, sí, hemos hecho el recorrido hacia la zona de Bohemia Tacneña, avenida Humboldt también. Y nuevamente en la municipal no nos hemos topado con ningún bus de servicio público, por lo menos en el distrito de Gregorio Barracín Anchipa, la persistente la llovizna que está cayendo sobre el distrito. Ahí, a esta hora, bueno, ya empiezan más taxis a movilizarse y las personas están optando por esta movilidad, Guillermo, en la ciudad, por lo menos aquí en el Cono Sur de la ciudad de Tacna. Este es el panorama, continúa, no nos hemos cruzado esta vez, sí, a diferencia del paro anterior, que algunos buses todavía a esta hora circulaban, sin embargo, esta vez no nos hemos cruzado con ningún bus de servicio público aquí en el Cono Sur de la ciudad de Tacna.
0: Ya, perfecto. Entonces, Cono Sur, ¿continúa la lluvia?
1: Persistente, Guillermo, la lluvia ya que está cayendo sobre el distrito Gregorio Barracín del Chico.
0: Ya, hay, entonces el transporte es mototaxis, colectivos, taxis.
1: Efectivamente, colectivos y taxis, bueno, los colectivos que van hacia el mercado Grau y también hacia la zona del terminal terrestre, ¿no?
0: Perfecto, que no se aprovechen los taxistas, que no hagan su agosto en septiembre. Gracias, Leroy. 6:27, voy ahora con Raimundo. ¿Cómo está, Raimundo? Bueno.

0: Días.
1: Reiterado, buen día. Guillermo, en la parte baja de la ciudad no hemos podido observar tampoco hasta el momento ni una unidad de transporte público. Hemos visto algunas cosas que están circulando, pero no pertenecen a ninguna ruta. Lo que sí están los mototaxis, están prestando el servicio tanto, como indicamos, para Gregorio Barracín, Lanchipa, o para otro punto de la parte baja de la ciudad. Los taxis en sí, hay presencia, Guillermo, en este sector hay una buena cantidad de vehículos taxis que incluso están estacionados a las afueras del mercado primero de mayo, pero comunicamos unidades de servicio público, hasta el momento no se ha podido apreciar en este sector, Guillermo.
0: Perfecto, gracias Raimundo. 6:28, ¿sigue la lluvia ahí, Raimundo?
1: Sí, continúa la lluvia en esta parte baja y recomendaré también a los vehículos o unidades que están circulando a los conductores manejar con cuidado y sobre todo a los motociclistas.
0: No nos olvidemos que estas lluvias estaban pronosticadas por Senami.
1: Así es, Guillermo.
0: 28-29. Listo. Gracias, Raimundo. Parte baja de la ciudad entonces. El mismo panorama. Regresamos al cono norte ahora. Richard, ¿ha variado en algo el panorama por el cono norte? Richard.
2: ¿Qué tal, Guillermo? Sí, buenos días, reiterados saludos. Hemos llegado hasta el terminal Bolognesi para ver el panorama de la salida de los buses. Recordemos, Guillermo, que la convocatoria de este paro ha sido por el sector de transporte urbano, pero lo que estamos observando es si es que hay o no servicio en el transporte interurbano. Lo que estamos observando, Guillermo, aquí en el panorama que hemos enviado hace poco nada más estas imágenes, es que vemos vehículos que están partiendo hacia el sector de La Valla. Por lo menos aquí hay dos minivans que están a la espera de los pasajeros y estamos ingresando al área donde los buses se dirigen normalmente hacia el sector La Llarada, Los Palos, 5 y 6, en todo este sector. Y vemos sí algún ajuste, pero no en el número total que normalmente se observaba estas.
0: Pero ellos no paralizan.
2: Por lo menos ellos no han hecho una convocatoria formal. Pero estamos viendo que no hay muchos buses habituales.
0: Ya.
2: Edito, buenos días, estamos en vivo para Radio 1. Parece que no hay muchos buses. ¿Qué le han mencionado?
3: Estamos esperando hace rato y no hay carro, bus. 28.
2: Vea, cuatro suyos tampoco. No hay para cuatro suyos. Normalmente, ¿a cada cuánto tiempo sale? ¿15 minutos, 20 minutos?
3: 20 minutos sale.
2: ¿Cada 20 minutos?
3: Sí.
2: Correcto. O sea, también tampoco no hay carro para esa zona. Correcto, bien, muchas gracias. Bien, Guillermo. Entonces, el dato que estamos conociendo aquí, Guillermo, es que si bien ellos no han hecho una convocatoria formal, pero en la práctica vemos que no hay buses, o por lo menos no en la cantidad, hacia el sector de La Llarada.
0: ¿En qué parte del terminal estás, Richard?
2: Terminal Bolognesi, Guillermo.
0: No, ¿en qué parte? ¿La entrada?
2: Donde se embarcan los buses hacia la playa, hacia el sector de
0: porque en la parte posterior tienen su playa de estacionamiento ahí en sus carros.
2: Así es, ahí estamos, en esa zona.
0: Ya, perfecto. ¿No será que los pasajeros llegan un poco atrasados porque no hay transporte? No todos van a utilizar taxi para llegar ahí. Los profesores, trabajadores también.
2: Bueno, eso es cierto, Guillermo, lo que hemos tenido que hacer aquí también nosotros es caminar, ¿no? Acelerar el paso porque no hay transporte, pero la sorpresa que se llevan y nosotros estamos observando es que tampoco hay unidades, por lo menos no en la cantidad, hacia el sector de La Llarada, Los Palos, porque aquí es un sector donde normalmente la gente utiliza vehículos hacia la playa, La Llarada, Los Palos, 5 y 6 y toda esta zona guía.
0: Claro, sí, la verdad que nos ha sorprendido eso también, ¿ah? Me dicen acá que el director de la UGEL, el profesor Julio Tapia, iba a constituirse ahí al terminal para ver la situación de los profesores. ¿Está por ahí el profesor Tapia? ¿No lo alcanzas a ver? ¿O no habrá llegado?
2: Por lo menos aquí ya estamos unos minutos, Guillermo, y no hemos observado a algún representante o funcionario de la UGEL o alguien que se identifique de la UGEL, por lo menos. Estamos ingresando nuevamente aquí al terminal donde están
0: De ahí van a Ite, Tayasama, Candarave, donde la Tarata, Jorge Basadre, donde las UGEL, como has escuchado, para ellos el paro de Tacna, no lo, el transporte urbano e interurbano de Tacna no los afecta, por lo tanto han decidido que las clases sean presenciales, o sea, normales. Entonces los profesores que viven en Tacna van a tener que ir de todas maneras y van a ir a ese terminal.
2: Ojo, Guillermo, si bien hemos observado ahí dos minivans hacia Ilabaya, no estamos observando en el número que normalmente se observaba, Guillermo, los lunes, principalmente, iniciando esta semana temprano. Aquí hay varias unidades y muchísimas personas viajando hasta esa zona. Por lo menos no vemos ese número, Guillermo. Habría que ver si es que durante la mañana se va a normalizar este servicio. Nosotros vamos a permanecer aquí para ver el panorama, Guillermo.
0: Perfecto. Gracias, Richard. Ahí estaban nuestros compañeros en campo. Entonces nos ha llamado la atención que hay poca movilidad en el terminal Bolognesi, ¿eh? Hay poca movilidad en el terminal Bolognesi. Así que, bueno, entonces si hay poca movilidad ahí, a ver, hay servicio de transporte de la empresa Flores Hermanos que normalmente lleva pasajeros a Hilo, pero que en el trayecto llevan a trabajadores de salud, de educación y otros, por ejemplo, en el transcurso de la costanera, hacia Los Palos, hacia Boca del Río, hacia Vilavila, a toda esa zona, ya, a toda esa zona. Estaremos atentos, ¿ah? Estaremos atentos. Vamos a ver, nos ha llamado la atención lo del terminal Bolognesi. 6:33 a.m.
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0: Reiteramos la hora, 6:33, lunes 28 de septiembre.
6: Temperatura en Tacna 15 grados, en Hilo 20 grados, en Moquegua 16 grados.
0: Transportistas de servicio urbano e interurbano afectan a la población, paralizan hoy y mañana.
6: Aducen que no reciben el beneficio del subsidio, lo que es falso. El gobierno este año está entregando el segundo subsidio, pero para las empresas de transporte que son formales.
0: La UGEL Tacna dispuso suspensión de clases presenciales, solo serán virtuales.
6: En la UGEL de Jorge Basadre, Tarate y Candarave, las clases escolares son normales en forma presencial. La Universidad Nacional Jorge Basadre también suspendió las clases presenciales.
0: Este miércoles vence el plazo para que la Municipalidad Provincial de Tacna sustente los trámites y aprobaciones que ha hecho para entregar más de 11 hectáreas del Fondo Chololo a 13 compradores.
6: En la última sesión no hubo votación calificada, solo aprobaron 7. 3 regidores votaron en contra, 2 se abstuvieron. La Fiscalía para Corrupción de Funcionarios y la DIRCOCOR levantó acta.
0: Sin embargo, regidores podrían presentar un pedido de reconsideración.
6: Este domingo son las elecciones regionales y municipales. Desde hoy ya no se pueden publicar encuestas.
0: Keiko Fujimori cumple 2 meses en el poder. Los alimentos han subido de precio, hasta el azúcar, y la criminalidad también se ha incrementado.
6: Keiko Fujimori seguirá viajando. Ayer estuvo en Chiclayo y por sus redes sociales anunció que en octubre viajará a El Salvador para visitar al presidente Bukele.
0: La Fiscalía inició investigación por la muerte de 2 reclusos en la cárcel de Chayapalca.
6: Policía que trabaja en la frontera muere en accidente cuando viajaba a Arequipa. Un agricultor murió al caer al canal de regadío en Calana.
0: El Bentín empató 2-2 en Huánuco con el Alianza Universidad. 2 futbolistas del equipo tacneño fueron retirados en la ambulancia.
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21: 229 votos y el doctor Johnson Ramos Choque en la lista número con 211 votos, de manera que nuevo decano del Colegio de Abogados de Moquegua, el doctor Gilbert Sánchez Sosa, lo reemplaza al doctor Johnny Durán Quispe en los próximos días. Y también darle a conocer que el día de hoy, esta es otra información deportiva que involucra a estudiantes escolares de aquí, de la región de Moquegua, de Tacna y de la ciudad de Arequipa. Hoy a las 8 de la mañana se desarrolla la inauguración de la etapa macroregional de los Juegos Escolares Deportivos y Paradeportivos. Esto se va a cumplir a partir de las 8 de la mañana en el Colegio Modelo de San Antonio, con participación de más de 1.500 escolares, tanto de la región de Tacna, Moquegua y la región de Arequipa, Guillermo. Esa es la información que le alcanzo a esta hora de la mañana.
0: Ya, una consulta, Lázaro. Se conoce, no sé si hay detalles del caso del policía que trabajaba aquí en Tacna, en la Concordia, y que se dirigía, tengo entendido, a Arequipa. Como acabas de informar, ¿viajaban ellos con otra persona, porque sabemos que hay otra persona herida, en un vehículo particular?
21: Sí, efectivamente. Esa es la información preliminar que se nos alcanzó. Ya en horas de la tarde no hubo mayor información, porque lamentablemente en esta jurisdicción de Pampa de Guaneros, es esta zona, no hay señal de teléfono, no hay líneas. Sin embargo, efectivamente, el vehículo en el que se trasladaba este efectivo de la policía no se ha confirmado. Quizás ustedes tengan mayor información, porque también nos dicen que es un otro efectivo de la policía que también trabajaría en esta zona de la Concordia. Yeah. Es Ronald Wilson Sivana Ojeda. Es el nombre que hemos hecho la consulta a SUNAT, y efectivamente aparece como propietario de este vehículo que se ha despistado, ¿no?, y ha volcado en esta jurisdicción. Confirmar solamente si es que es efectivo o no de la policía también el señor Ronald Wilson Sivana Ojeda, ¿no?, que iba pues en su vehículo de placa Z6C593, una Chevrolet, un auto de color plomo, donde viajaba este efectivo de la policía, Ricardo Cuela Choque Guaita, quien lamentablemente perdió la vida, ¿no? Esa es la información que se tiene.
0: Bueno, y ya indagaremos más, otro detalle más sobre este caso que lamentablemente cobra la vida de un policía. Gracias, Lázaro. En Tacna también hemos tenido otro fallecimiento de una persona en Calana, cayó al canal de regadío, lamentablemente falleció ahí. Ahora nos preparamos para recibir noticias de Red Sur.
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1: Muy buenos días a todos los oyentes de la Macro Sur. Los saludamos desde Radio 1 de Tacna. Hoy lunes 28 de este mes de septiembre. Lunes 28 de septiembre. Tacna con intensa llovizna persistente a esta hora del día y con una paralización del transporte urbano. Así comenzamos el informativo del día de hoy. Vamos recibiendo ya y ampliando noticias. Demoyendo, Arcángel Carvajal, Radio Puerto Bravo. Buenos días.
2: Buenos días, Guillermo. Desde Radio Puerto Bravo de Moyendo, informa Arcángel Carvajal Cáceres, desde el mejor balneario del sur del Perú para el informativo Red Sur. La red de salud de Islay mantiene bajo investigación un nuevo caso sospechoso de sarampión, correspondiente a un bebé de 9 meses, quien permanece en aislamiento mientras se esperan los resultados que permitan confirmar o descartar la enfermedad. Cassandra Chumpitas, responsable del área de epidemiología de la institución, indicó que hasta el momento el balance en la provincia comprende 10 casos descartados, uno confirmado y otro que continúa en investigación. Respecto al caso positivo, corresponde a un joven de 20 años que estudia en Arequipa. Hoy se inicia las lluvias en Moyendo hasta el miércoles 30 de septiembre, según el aviso del tsunami, donde se presentarán lluvias de moderada a fuerte intensidad en el Puerto Bravo de Moyendo. Se recomienda a la población tomar precauciones especialmente al transitar por zonas cercanas al litoral. Desde Moyendo, el mejor balneario del sur de Perú, para el informativo Red Sur, informó Arcángel Carvajal Cáceres, que les desea un bonito día.
1: Gracias, colega. Nos vamos ahora a Arequipa. Andrés Javier, Radio Yaraví, buenos días.
3: Saludos, amigos de Radio Netacna, aquí en Arequipa. Desde la zona sur de Arequipa, desde la UGE, el sur de Arequipa, han mencionado por lo menos 4 colegios de Cono Sur serán este año con parte de su infraestructura demolida. O sea, 4 colegios estarán con su infraestructura demolida porque falta financiamiento para la ejecución de su reconstrucción, ¿no? Entonces el director de la UGEL Arequipa Sur, Fernando Polanco, mencionó así: en Arequipa por lo menos el 80% de los colegios no tienen tampoco tienen legalizados sus terrenos, o sea, no están a título del Ministerio de Educación los terrenos de los colegios. Entonces, pero esto está todavía, no tienen presupuesto para ejecutar las obras en estos 4 colegios. Claro que en algunos colegios sí se han ejecutado algunas obras, como el caso de Gran Amoto en Miraflores, tiene una infraestructura nuevecita, ¿no? Ya en abril de este año se ha inaugurado este colegio, y así algunos están, pero muy lentamente. Se hace un colegio en 3 años, se construye un colegio en la ciudad de Arequipa, ¿no? Nuestra información, que un jovencito, Kevin Carrasco, Kevin Ramos, 18 años, ha fallecido, pues tras el despiste y volcadura de su vehículo en el distrito de Yarabamba. Está pasado a un costado de la avenida Chapi, frente al local del programa municipal San Antonio. El joven perdió la vida en el trayecto al hospital por sus graves heridas, ¿no? Hay zonas donde corren los carros en las vías un poco rápidas. Esta zona de camino a Chapi, en la zona de San Antonio, pues una zona donde es cierto que han instalado rompemuebles, pero es una zona rápida, y así muchas veces pues los chicos están corriendo a gran velocidad y el carro se despista. Por eso siempre desde Radio Arabia hemos dicho que todos deben caminar, deben transitar a la defensiva, ¿no? Porque pueden perder la vida como en este caso. Entonces, en cuanto a accidentes de tránsito, en Arequipa se da constantemente, ya que se han instalado, por ejemplo, son vías rápidas en la zona de cuatro carriles, cinco de norte, son por lo menos desde Añasuaico hasta Yudra, son 4 o 5 kilómetros de carretera de gran velocidad. Luego también la carretera Arequipa-La Joya, que hasta inaugura el puente, pero todavía no falta terminar la carretera. Allí también los carros corren a gran velocidad. Mucha gente, personas, adultos mayores que intentan cruzar, son atrapados o agarrados por algún carro y también han perdido la vida. Esta es la información. Adelante, colegas.
1: Gracias, Arequipa. Tenemos ahora noticias de Tacna, el lunes 28 de septiembre. Transportistas de servicio urbano e interurbano acatan un paro de 48 horas. Dicen que no reciben el beneficio del subsidio, lo que es falso. El gobierno está entregando ya el segundo subsidio, pero para empresas de transportes que son formales. Las UGEL tomaron decisiones. En el caso de la UGEL Tacna, dispuso suspensión de clases presenciales. Solo serán virtuales. En el caso de Tarata, Candarave y Jorge Basadre, las clases son normales y en forma presencial. La Universidad Nacional Jorge Basadre Groman suspendió las clases presenciales. La Dirección de Trabajo de Tacna dispuso tolerancia de una hora. Este miércoles vence el plazo para que la Municipalidad Provincial de Tacna sustente los trámites y aprobaciones que ha hecho para entregar más de 11 hectáreas del fondo de los terrenos del Fondo Chololo a solo 13 compradores. En la última sesión no hubo votación calificada, solo aprobaron 7. 3 regidores votaron en contra, 2 se abstuvieron. La Fiscalía asistió para levantar un acta. Sin embargo, regidores podrían presentar un pedido de reconsideración a la votación. La Fiscalía ha iniciado investigación por la muerte de 2 reclusos en la cárcel de Chayapalca. Un policía que trabaja en la Concordia, la frontera Perú-Chilena, ha fallecido en un accidente de tránsito cuando viajaba a Arequipa. Un agricultor murió al caer del canal de regadío en el distrito de Calana. Y en deportes, el Bentín Tacna Heroica empató 2-2 en Huánuco con el Alianza Universidad. 2 futbolistas del equipo tacneño tuvieron que ser retirados en ambulancia de la cancha en Huánuco. Son las principales noticias de nuestra región. Nos vamos ahora a Apurímac. Grimaldo Quispe, Radio Horizonte, buenos días.
4: Buen día. La capital de la región de Apurímac informa a Grimaldo Quispe Cuellar. Esta es la información para la macroregión sur a través de Radio Horizonte 102.7, prensa Liga Apurímac. Bueno, el Ministerio de Transporte y Comunicaciones dispone retiro de vehículo pesado y cargado de puente modular en puente Pampatama, distrito de Quintay, provincia de Quincheros. Se debe exigir sanción a los transportistas y minera. Bueno, Keiko Fujimori, ministro de Transportes, anuncia instalación de puente provisional. Este puente provisional, en tiempo récord, Keiko Fujimori, ministro de Transportes y Comunicaciones, confirma intervención de forma inmediata al puente en colapso por el tránsito de vehículo con sobrecarga de mineral. Por otro lado, faltan 2 días para la segunda audiencia pública 2026, en nuestro camino hacia el desarrollo, trabajamos incansablemente para construir una provincia que ofrezca igualdad de oportunidades para todos. Esto se va a llevar a cabo en la Casa de la Cultura este miércoles 30 de septiembre de 2026, a horas 9 de la mañana. En el marco de una política transparente, el alcalde provincial de Abancay, Raúl Peña Sánchez, invita a toda la ciudadanía banquina a participar en la segunda audiencia pública de rendición de cuentas 2026. Esta será una oportunidad invaluable para conocer los avances y resultados de nuestra gestión. La participación ciudadana es importante para fortalecer la transparencia y la democracia en nuestra provincia. Informó de la capital de la Región Apurímac, Abancay, Grimaldo, Quiche, Cuellar, para la Macorregión Sur, a través de Radio Horizonte 102.7 en Prensa al Día, Apurímac.
1: Gracias, colega. Nos vamos ahora a Juli, Edgar Almanza, Radio Aymara. Buenos días.
5: Muchas gracias a los compañeros de la cadena informativa Red Sur. Hoy es un día importante, inicio de semana aquí en la ciudad de Juli, en la ciudad binacional de Desaguadero. Se estará cumpliendo con lo que corresponde el debate a los candidatos al municipio distrital de Desaguadero. Participan en la plaza 2 de mayo a partir de las 9 de la mañana. Además, los candidatos provinciales también tendrán su posibilidad de invocación a voto. Eso es lo que han indicado los organizadores que pertenecen a la gloriosa Asociación Nacional de Periodistas del Perú. Debemos indicar también que para mañana hay una importante actividad en las salas tradicionales de la festividad de San Jerónimo en el centro poblado de Caspa. Muchos visitantes, residentes en Hilo, Moquegua, Tacna, están llegando hasta este centro poblado porque ellos son oriundos de aquí y participar de esta importante festividad, día central, 30 de septiembre. En Juli Chucuito, Edgar Almanza, por los compañeros de la cadena informativa Red Sur, desde las orillas del milenario lago sagrado de los Incas, Titicaca. Adelante ustedes.
1: Gracias, colega. Así estamos terminando la edición, la primera edición de la semana de Red Sur. Nos despedimos hasta mañana. Muy buenos días.
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1: Estamos a 2 minutos para llegar a las 7 de la mañana. En Los Olivos, esta es una información que está llegando de la capital de la República. En Los Olivos, un chofer ha muerto luego de que extorsionadores le prendieron fuego a su vehículo en pro. Es lo que está ocurriendo ahora en la capital de la República. Sigue la criminalidad. Sigue los sicarios, sigue los extorsionadores. Keiko Fujimori está cumpliendo hoy día 2 meses en el poder. Y su ministro del Interior, que no hace nada, un general del ejército en situación de retiro, dice que cambiar de ministro no va a solucionar el problema. O sea, mantenerlo a este tipo en el cargo de ministro del Interior va a continuar los sicariatos, las extorsiones, los crímenes y los asesinatos, como este último caso de este chofer que murió y le incendiaron su vehículo en pro en Los Olivos. Eso está al norte de Lima. 7 de la mañana en punto.
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1: Reiteramos la hora, son las 7 en punto, lunes 28 de septiembre.
8: Temperatura en Tacna 16 grados, en Hilo 21 grados, en Moquegua 17 grados.
1: Transportistas de servicio urbano e interurbano afectan a la población, paralizan hoy y mañana.
8: Aducen que no reciben el beneficio del subsidio, lo que es falso. El gobierno este año está entregando el segundo subsidio, pero para las empresas de transportes que son formales.
1: La UGEL Tacna dispuso suspensión de clases presenciales, solo serán virtuales.
8: En la UGEL de Jorge Basadre, Tarate y Candarave, clases escolares son normales en forma presencial. La Universidad Nacional Jorge Basadre también suspendió clases presenciales. La Dirección de Trabajo dispuso tolerancia de 1 hora.
1: Este miércoles viene el plazo para que la Municipalidad Provincial de Tacna sustente los trámites y aprobaciones que ha hecho para entregar más de 11 hectáreas del Fondo Chololo solo para 13 compradores.
8: En la última sesión no hubo votación calificada, solo aprobaron 7. 3 regidores votaron en contra, 2 se abstuvieron. La Fiscalía para Corrupción de Funcionarios y la DIRCOCOR levantó acta.
1: Sin embargo, regidores podrían presentar un pedido de reconsideración.
8: Este domingo son las elecciones regionales y municipales. Desde hoy ya no se pueden publicar encuestas.
1: Keiko Fujimori cumple hoy 2 meses en el poder. Los alimentos han subido de precio, hasta el azúcar. Y la criminalidad también.
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0: Muy buenos días a todos los oyentes de Actualidad a través de Radio Puerto Bravo con cobertura en toda la provincia de Islay. Los saludo un servidor Omar Carvajal Vilca en la edición correspondiente al día de hoy. Hoy estamos lunes 28 de septiembre del 2026. Estamos en Actualidad por Radio Puerto Bravo llevando toda la información correspondiente al día de hoy. Hoy lunes, los reiterados buenos días a todos los que se enlazan a esta hora de la mañana a través de Cable Club Televisión por Cable en el canal 98. También el canal 98 también nos pueden sintonizar también en la plataforma y en la página web de este medio de comunicación. 7 de la mañana ya con 3 minutos, 7 de la mañana con 3 minutos en Actualidad a través de Radio Puerto Bravo. Las quejas y denuncias lo puede hacer a través del 95 866 40 51, el WhatsApp de Radio Puerto Bravo para cualquier queja, denuncia al 95 866 40 51, el WhatsApp de Radio Puerto Bravo. Ahí usted se comunica, nos reporta su queja, su denuncia de su sector, de su barrio, de su distrito, de la provincia de Islay. 7 de la mañana ya con 3 minutos, 7 de la mañana ya con 3 minutos 30 segundos en Actualidad a través de Radio Puerto Bravo. Nos vamos con las informaciones desde el Congreso de la República para el día de hoy.
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2: ¿Cómo están? Les saluda Danisa Palomino. Bienvenidos al micro noticiero del Congreso de la República. Hoy es lunes 28 de septiembre del 2026. Estas son las principales noticias del Parlamento Nacional. Ante la Comisión Bicameral de Presupuestos se presentarán los titulares del Jurado Nacional de Elecciones y del Registro Nacional de Identificación y Estado Civil, RENIEC, así como los ministros de Cultura y de Educación, para sustentar los presupuestos institucionales correspondientes al año fiscal 2027. La Comisión de Inclusión Social, Familia, Mujer y Pueblos Andinos, Amazónicos y Afroperuanos realizará una sesión descentralizada en Loreto, en la que recibirá al director ejecutivo del Programa Nacional Integral de Bienestar Familiar y NAVIF, Segundo Villegas. El funcionario deberá informar sobre la situación de los centros de acogida residencial y los servicios de protección de niños y adolescentes y educadores de calle, entre otros temas. El presidente del Congreso de la República, Miguel Ángel Torres, participó en la bicicleteada Pedaleando por el Perú, actividad que tuvo como objetivo promover el uso de la bicicleta como alternativa de movilidad sostenible en el marco del Día Mundial Sin Auto.
3: La bicicleta. Hace muchos años, cuando pude ser congresista, tuvimos la oportunidad de sacar la ley ProBici, y esa ley ProBici nos ha generado más de 300 kilómetros de ciclovía. Hemos avanzado mucho, pero todavía nos falta mucho por delante. El día de hoy, ver a distintos congresistas, distintos diputados, senadores de diferentes grupos parlamentarios, nos llena de alegría, nos llena de orgullo. Creo entonces que sí hay un espacio para poder encontrar consensos y salir adelante.
2: Como parte de su labor de fiscalización parlamentaria, el presidente de la Cámara de Diputados, Oscar Reto, recorrió diversos puntos del Lurigancho, Chosica y Chaclacayo para verificar directamente el avance de las intervenciones de prevención y contrastar en el terreno la información proporcionada por las entidades competentes. Muchas gracias por acompañarnos en esta edición.
0: 7 de la mañana con 6 minutos 30 segundos en Actualidad a través de Radio Puerto Bravo. Fueron las informaciones desde

7 minutos, 7 de la mañana con 7 minutos, 30 segundos en actualidad a través de Radio Puerto Bravo con cobertura en toda la provincia de Islay y Cable Club, televisión por cable, Cable Club, 100% fibra óptica. 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

7 de la mañana ya con 8 minutos, 7 de la mañana con 8 minutos, 30 segundos en actualidad a través de Radio Puerto Bravo, llegando desde Mollendo, Mejía, Deán, Valdivia, La Curva, Punta de Bombón, Coca, Chacra, Chucarapi, Valle Arriba, La Haciendita, La Guairondo, Desamparados, El Portal, la señal de Radio Puerto Bravo, la única señal que llega a los diferentes rincones donde no llegan las autoridades. Y seguidamente presentamos nuestros principales titulares correspondientes para el día de hoy. Hoy lunes 21.

para el día de hoy. Según informa que desde hoy, lunes 28 de septiembre, hasta el miércoles 30 de septiembre, se presentarán lloviznas de moderada a fuerte intensidad en la costa de la región Arequipa. Este evento estará acompañado por incremento de la velocidad del viento, cobertura nubosa, presencia de niebla y neblina en sectores cercanos al litoral, mayor sensación de frío, principalmente durante las noches, madrugadas y primeras horas de la mañana. Las provincias afectadas son Carabelí, Camaná e Isla, y periodo de vigencia, inicio lunes 28 de septiembre, término miércoles 30 de septiembre, duración 71 horas. Se recomienda a la población tomar precauciones, especialmente al transitar por zonas cercanas al litoral, y mantenerse informada siempre a través de Actualidad de Radio Puerto Bravo. El próximo 7 de octubre se realizará en Lima una reunión de trabajo para revisar proyectos y propuestas de agua potable, alcantarillado, renovación de redes y saneamiento para la provincia de Islay. La cita será a las 10 de la mañana en la sede central del Ministerio de Vivienda, Construcción y Saneamiento. La convocatoria fue comunicada mediante el oficio número 170-2026-2027, suscrito por el senador Hubert Nilsson Flores Suárez y dirigido a Javier Rospigliosi, presidente de la Cámara de Comercio de la provincia de Islay. Uno de los puntos planteados será precisar qué responsabilidades corresponden a las instituciones involucradas y establecer una hoja de ruta para avanzar en la formulación, financiamiento y ejecución de las iniciativas.

encuentro se solicitó la participación de un representante de la Cámara de Comercio de Islay con capacidad de decisión. Los asistentes deberán ser acreditados previamente. La red de salud Islay mantiene bajo investigación un nuevo caso sospechoso de sarampión correspondiente a un bebé de 9 meses, quien permanece en aislamiento mientras esperan los resultados que permitan confirmar o descartar la enfermedad. Cassandra Chumpita, responsable del área de epidemiología de la red de salud respecto al caso positivo conocido recientemente, Chumpita detalló que corresponde a un joven de 20 años que estudia en la ciudad de Arequipa. La comandante PNP Rosabel Villanueva Torres, comisaria de Mollendo, advirtió que durante la última reunión del Comité Provincial de Seguridad Ciudadana COPROCE, realizada el último fin de semana, indicó que la dependencia policial de Mollendo afronta un déficit personal, situación que limita la presencia de efectivos en las calles porteñas. Estamos con bastante déficit de personal, manifestó Villanueva, quien fue más enfática al referirse a la disponibilidad para el servicio exterior. En las calles no contamos con personal policial. Pese a esta situación, indicó que se mantienen las labores de patrullaje integrado junto con seguridad ciudadana y el apoyo del vehículo policial de la comisaría. Durante la sesión también se revisaron acciones acordadas anteriormente en materia preventiva. Villanueva informó que a través de la Oficina de Participación Ciudadana se han desarrollado charlas en distintos espacios. Sobre las denuncias recibidas en su dependencia, la comisaría señaló que no tenía registro de delitos. No tengo hasta el momento denuncias de robo o de extorsión, precisó la comandante. Villanueva consideró que Mollendo presenta una situación relativamente más tranquila frente a otras jurisdicciones donde ha trabajado anteriormente. Finalmente señaló que continuarán las coordinaciones con las autoridades locales para mantener las acciones preventivas y de vigilancia. La provincia de Islay registra un caso confirmado de sarampión según el reporte de la Gerencia Regional de Salud de Arequipa. Camaná concentra la mayor cantidad con 250 casos confirmados de sarampión, equivalente aproximadamente al 52% del total registrado en Arequipa. Le sigue Arequipa con 165 casos, Cayoma con 58. La distribución continúa con Carabelí, que registra 9 casos, Conde Suyo 5, Islay 1. El reporte de Jereza señala que existen 6 casos asociados en otras regiones, 3 en Puno y 1 en cada una de las regiones de Moquegua, Cusco y Ayacucho. De esta manera, el registro alcanza los 498 casos confirmados. En total se han notificado 903 casos, de los cuales 373 fueron descartados y 29 permanecen en investigación. Jesús Larico Mamani, ex presidente de Azotá, volvió a solicitar a la Municipalidad Provincial de Islay información sobre el servicio de taxi colectivo, luego de señalar que su primer pedido fue presentado el pasado 9 de septiembre y no había sido atendido. En un nuevo documento que presentó Larico, sostuvo que el plazo de respuesta había vencido sin recibir comunicación sobre una ampliación, observación o derivación. Por ello solicito entregar la información bajo responsabilidad. Si algún punto corresponde a otra dependencia, pido su derivación y comunicación. También requirió sustentar legalmente cualquier negativa de entrega. Larico solicitó el padrón de taxis colectivos habilitados y las credenciales de conductores. Pide los requisitos establecidos en el TUPA y el sustento técnico, administrativo y normativo para incorporar vehículos. El documento fue dirigido a la alcaldesa encargada Marixa Castillo Cornejo y al gerente de Transportes, Tránsito y Vialidad Luis Peralta Carlos, con copia a los El presidente de la Federación de Pescadores Artesanales de la Macro Sur, Edgar Jiménez Caipa, calificó de fructífera la reunión sostenida entre organizaciones de camaroneros y representantes del Ministerio de la Producción Produce, al sostener que permitió dejar encaminados nuevos pasos. Para el dirigente pesquero, el encuentro representó un primer avance, pero los planteamientos necesitan llegar ahora a funcionarios con capacidad para tomar decisiones.
Por ello anunció que trasladará los acuerdos al viceministro y buscará que el siguiente encuentro se lleve a cabo cuanto antes. Consideró que en ese espacio deberán participar autoridades que puedan evaluar respuestas concretas y mencionó la necesidad de comprometer también al gobernador regional de Arequipa, Roel Sánchez Sánchez. Las alternativas productivas planteadas para los camaroneros todavía requieren estudios, expedientes y profesionales que permitan convertirlas en proyectos factibles. Jiménez Calpe advirtió que las organizaciones no siempre cuentan con los recursos necesarios para asumir por sí solas esos costos. Pese a considerar positiva la primera cita, Jiménez Calpe dejó en claro que el proceso recién empieza y que la demanda necesita mayor atención. El proyecto de una planta de hidrógeno verde que se pretende instalar en Matarani ya comenzó a ser evaluado desde el aspecto técnico y legal por el Consejo Regional de Arequipa, informó el consejero por la provincia de Islay, Juan Carlos Huanca Molero. Juanca Molero explicó que el planteamiento ya fue expuesto ante los consejeros y que recibieron documentación para iniciar su revisión. A partir de ello comenzarán las consultas que permitirán determinar si corresponde avanzar hacia una propuesta normativa sobre esta actividad. Por otro lado, Huanca Molero recordó el compromiso asumido inicialmente por el gobernador regional Roel Sánchez y el entonces ministro de la producción.

0: 7 de la mañana ya con 9 minutos, 7 de la mañana con 9 minutos a esta hora de la mañana. Ya estamos en contacto con Marco Belisario Luque, presidente de la Asociación de Pescadores Camaroneros del Fiscal Cocachacra. Marco, muy buenos días, te saluda Omar Carvajales de Radio Puerto Bravo, buenos días. No sé si ya estamos con... A esta hora de la mañana nos estaba llamando Marco Belisario. Vamos a ver si podemos retomar la comunicación a esta hora de la mañana. 7:19 ya, 7:19 en actualidad. Ahora sí estamos con Marco. Marco Belisario Luque, muy buenos días. Te saluda Omar Carvajal desde Radio Puerto Bravo. Te escucha toda la provincia de Islay. Buenos días. Se fue la comunicación, vamos a reiterar nuevamente. ¿Aló? Sí, Marco, ¿nos escuchas?
1: ¿Aló?
0: Parece que ahí no está llegando bien la señal a esta hora de la mañana. No sé si ya Marco nos escucha a esta hora de la mañana. 7:20, 7:20 en actualidad. Nos estaba llamando Marco Belisario desde... El fiscal, nos estaba llamando desde el fiscal de Cocachacra por la reunión que hubo este fin de semana. No sé si ya nos escucha Marcos. 7:20 en actualidad a través de Radio Puerto Bravo. No sé si nos escucha Marco a esta hora de la mañana.
2: Aló, muy buenos días. Sí, recién estoy en la conexión, estoy aquí en Vallarriba.
0: Marcos, ¿qué nos puedes indicar sobre la reunión que han tenido el día, este fin de esta última semana ahí en Cocachacra?
2: Sí, muy buenos días, gracias por la oportunidad, Omar. Efectivamente, sí, los hermanos camaroneros, todos como dirigentes, hemos recibido al Camilo Ríos, que es el encargado netamente del área técnica, donde...
1: ¿Aló?
0: Sí, te escuchamos. Sí, te escuchamos, Marcos. Estamos con Marco Belisario.
2: Sí, aló, sí.
0: Sí, Marcos, te escuchamos.
2: También tuvimos una reunión, entonces, en conclusión, lo que hemos quedado... es que el encargado que ha venido del equipo técnico va a transmitir al ministro

0: y este colectado que nos debíamos que tiene que hacer responsable de esa contaminación.
1: Entonces estarían en espera entonces de la confirmación de la fecha y hora para de esta manera poder reunirse.
0: Sí, la reunión tiene que ser, creo que ya tenemos la problemática, ya saben la propuesta y lo que se tiene que escuchar es que ya se tiene que dar con proyectos alternativos para los amigos pescadores, ¿no?
1: Entonces, ya les han manifestado en todo caso al equipo técnico del Ministerio de la Producción. ¿Sobre el ministro, van a reunirse con el ministro de la Producción o todavía no?
0: Sí, lo que hemos abordado es que necesitamos los que tomen las decisiones son los ¿no? El ministro es el que tome las decisiones, porque a veces envían a una persona y no ellos. A veces solamente llevan la información y no pueden tomar las decisiones del caso, ¿no? Entonces, le hemos dicho que transmita al ministro, para que él pueda directamente tomar las decisiones del caso.
1: Así es. Entonces, ¿cuál sería tu mensaje a todos los pescadores camaroneros que te están escuchando a esta hora de la mañana? Sí, ¿cuál sería tu mensaje para todos los camaroneros de que te están escuchando a esta hora de la mañana?
0: Sí, decirles a todas las asociaciones de camaroneros que esta vez la cosa va en serio, ¿no? O sea, no vamos a dejar de pasar esta oportunidad que tenemos esta conversación con el ministro y yo sé que vamos a lograr el ir hasta el final. No vamos a dejar esto en la mitad del camino. Porque ya hay esa conversación y esa conexión con el ministro y vamos a seguir trabajando.
1: Muy bien, muchas gracias, Marco. Estuvo con nosotros Marco Belisario a esta hora de la mañana. Marco Belisario Luque, que justamente es el presidente. Marco Belisario Luque es el presidente de la Asociación de Pescadores Camaroneros del Fiscal Distrito de Cocachacra, que estuvo con nosotros a esta hora de la mañana. Ha sido muy gentil en devolver la comunicación, a quien le agradecemos, y la comunicación que también, ¿no? El tema de la comunicación con el servicio de telefónica cada vez está peor. 7:25 en actualidad a través de Radio Puerto Bravo. El Senami ha anunciado que el día de hoy, lunes 28, hasta este momento tenemos la temperatura para el día de hoy la temperatura 22 grados todavía, vemos todavía el clima, todavía no ha empezado, ¿no? Porque según lo que ha informado el Senami, que el día de hoy 28, hasta el miércoles 30 de septiembre del 2026, Se presentarán lloviznas de moderada a fuerte intensidad en la costa de la región Arequipa y dentro de las provincias afectadas se encuentra Carabelí, Camaná e Islay. Es decir que hasta este momento todavía no se ha dado lo que es a nivel de las lloviznas, hasta este momento, pero sí va a haber un incremento de la velocidad del viento, también va a haber presencia de niebla y neblina en diferentes sectores de la provincia de Islay. Hablando también del tema de las lluvias, también en lo que es el fenómeno que se va a venir para lo que es el fenómeno. Ayer en Latina, en Canal 2, en Punto Final, dieron a conocer lo devastador que va a ser el fenómeno del Niño en las próximas semanas.
2: A Jonathan Cárdenas, meteorólogo, para hablar de algo que venimos hablando y creo que lo hemos hecho en varias oportunidades aquí en Punto Final. De esta advertencia, ya llegó, ya está instalada, hablamos de un super niño, hablamos del niño costero, ya comenzaron las lluvias en el norte del país, lo grueso viene a partir de noviembre, diciembre y por supuesto lo que llamamos el verano. ¿Frente a qué estamos? ¿A qué tamaño? ¿Cuál es la dimensión? ¿Cuál es la proyección, Jonathan?
3: Bueno, muchas gracias por la invitación. Bueno, este evento que se viene desarrollando durante todo el 2026, digamos, ha sido el más monitoreado, el más...
2: Más anunciado.
3: Y lamentablemente los pronósticos inclusive se han quedado cortos en la magnitud que tiene este evento. Tanto en el Pacífico Central, donde se habla del Niño Global,

0: global, como frente a nuestra costa en la región Niño 1 más 2, estamos batiendo récords desde que tenemos registros de la temperatura del mar.
1: O sea, no podemos comparar con nada que ya ocurrió.
0: Exacto, ya hemos pasado todos los eventos anteriores. Entonces, solamente podemos compararlos con nuestros eventos extraordinarios, que son el 82-83 y el 97-98.
1: Entonces, es más, podría superar ambos.
0: En este momento ya superó a ambos. Y todavía nos falta llegar hacia el verano, donde sería, digamos, la manifestación última de este evento, que ya no sería solamente térmico, sino también ya sería en precipitaciones.
1: Y recordemos, tengo que decirlo, estuve en el Niño del 82-83, estuve en el 97, y la verdad, ¿no?, la desgracia fue gigantesca. Y no teníamos en ese momento herramientas como para la advertencia, pero parece que hoy ha servido de poco, ¿no?
0: Bueno, ahora he demostrado, obviamente la tecnología ha cambiado, tenemos sistemas de monitoreo, herramientas como los modelos de pronóstico y esto es el resultado.
1: A propósito de sistemas de monitoreo, hay análisis que se han hecho, ¿no?, por expertos de lo que pasaría entre enero y marzo y tenemos precisamente el mapa del Perú.
0: Exacto. Bueno, en realidad este es uno de varios escenarios, pronósticos que se han hecho, tanto el Servicio Meteorológico Nacional, en este caso es un pronóstico que hemos hecho en Ambiental Andina, que es la empresa que yo represento.
1: Sí.
0: Pero todos, digamos, marcan más o menos el mismo patrón.
1: El mismo patrón.
0: Una costa con mucha lluvia, estamos hablando de probabilidades en la costa norte de más del 90% de probabilidad que tengamos exceso de lluvia.
1: Tumbes, Piura y Lambayeque, un poco de Cajamarca.
0: Y de ese 90%, 70% es de que sean lluvias muy grandes, ¿no?
1: ¿En Lima va a llover?
0: En Lima es muy probable que tengamos un evento de precipitaciones importante. La cantidad no es posible pronosticarla ahora.
1: Por ejemplo, en los últimos días ha habido una cantidad de litros de agua en el norte del país. Pero cuando ha ocurrido aquí, en Lima, con 8 digamos, claro, litros por metro cuadrado, hemos estado en una situación difícil.
0: Sí, bueno, un preámbulo, podemos decir, fue lo que ocurrió con la Dana Aníbal, que precipitó en la parte sur de la ciudad, en Villa María. Llovió aproximadamente 8.2 milímetros y vimos imágenes después de una zona inundada donde no tenía dónde desfogar esa agua.
1: Aquí estamos hablando en el norte de 70, 80 hasta 100.
0: No, eso es lo que hemos registrado.
1: Lo que se ha proyectado.
0: Eso es lo que se ha registrado en los últimos dos días.
1: O sea, sería mucho más.
0: En Cabo Inga, por ejemplo, casi 60 milímetros en un día. Y lo que esperamos es mucho más, ¿no? Estamos hablando de precipitaciones que sobrepasen los 100 milímetros en una jornada, o sea, en un día, sin ningún problema.
1: Y ahí hablamos de litros por metro cuadrado, ¿no?
0: Tal cual, hablamos de 100 litros. 100 milímetros son 100 litros de agua en un metro cuadrado.
1: Una cantidad, entonces, impresionante de agua, que se puede llevar todo, ¿no?
0: Es bastante agua y obviamente con lluvias de esa magnitud, y si esas son sucesivas, tenemos incrementos en los caudales, como el río Tumbes, que ha pasado de tener 20 metros cúbicos por segundo a 60, y hoy día en la mañana ha estado sobre los 500 metros cúbicos. Con 1000 comienza a desbordarse en varias zonas cerca a Tumbes, ¿no?
1: Entonces, lo que vemos en este mapa, las probabilidades de ocurrencia de sequías con impactos están.
0: Es en la segunda parte.
1: Claro,
0: ¿no?,
1: en la selva y en el sur.
0: Exacto. Si bien es cierto, el fenómeno del Niño, todos los televidentes seguramente lo asocian con mucha lluvia, eso ocurre en la costa. Sin embargo, en la Sierra Sur y en la selva suele ocurrir lo contrario, déficit de precipitaciones. Y eso marca un escenario distinto,
1: eso también,
0: con efectos distintos. Justamente.
1: En la agricultura.
0: Exacto,
1: digamos,
0: los productos de pan llevar, pueden verse afectados con una sequía. Y obviamente los precios serían más elevados y la canasta básica
1: familiar. No solamente es lo que puede pasar con las vías humanas, con las viviendas, sino lo que va a pasar con el circuito económico.
0: Exacto, la logística, por ejemplo, a lo largo de la costa seguramente se va a ver complicada por varios cierres a lo largo de la Panamericana, sobre todo en la Panamericana Norte, ¿no?
1: Vamos con la siguiente imagen que tenemos, que es Porque aquí estamos hablando, por un lado, lo que está pasando a nivel global, llamado este superniño, con el niño costero. Uh-huh. Esto, digamos, para el Perú, digamos, tiene un impacto mayor, ¿no?
0: Exacto, tenemos doble impacto, lo estábamos viendo hace un rato, ¿no? El hecho que esté muy caliente la costa genera esta perspectiva de alta probabilidad de lluvias a lo largo de la costa. Pero
1: esta raya roja.
0: Eso es las anomalías cálidas a lo largo del Pacífico ecuatorial, sobre todo. La escala de colores se ha tenido que cambiar, y esto no solamente es en ambiental andina, sino a nivel de todas las agencias internacionales.
1: O sea, cambiar en intensidad, dice.
0: Exacto, porque normalmente teníamos hasta 4 grados de anomalías y ahora estamos superando los 8 grados de anomalía. Ya. ¿Y por qué tenemos que hacer eso? Para ver la diferencia. Mira, frente a la costa y a colores cercanos al negro.
1: Claro, aquí vemos, frente al Perú, es el color más intenso, en
0: Exacto.
1: esta parte de acá, ¿no?
0: Y mientras que en el resto del océano está caliente, no tanto como frente a nuestra costa, y como le decía, el impacto de ese calentamiento, sobre todo en la parte del centro, tiene que ver ya con las lluvias en la sierra y en la selva, y el efecto es negativo.
1: ¿Cuántos grados arriba está, digamos, se proyecta la temperatura? Hoy ya está por encima
0: ahorita,
1: los valores.
0: Frente a la costa de Perú estamos 5 grados por encima de lo normal en la zona que se llama Niño 1+2.
2: Okay.
0: Y en el centro del Pacífico, en la zona que se llama 3.4, estamos más de 3 grados por encima. En ambos estamos en los niveles más altos de la categoría del Niño. En la zona del centro del Pacífico, del Niño global, estamos en lo que le llaman el Niño muy fuerte.
1: Claro.
0: No hay superniño, esos
1: no
0: nombres.
1: No hay superniño,
0: no,
1: es,
0: o sea,
1: un,
0: son
1: es
0: nombres
1: un
0: más,
1: nombre artístico, digamos.
0: Llamémoslo así, el Niño Godzilla también le han puesto.
1: Pero es.
0: Pero
1: aquí hay una conjunción.
0: Porque estamos en el nivel más alto.
1: Más alto.
0: Es muy fuerte. En el caso de Perú, la categoría no es muy fuerte, sino es extraordinario.
1: ¿Que es más que muy fuerte?
0: No, la categoría frente a Perú se hablan de niño débil, moderado, fuerte
1: o extraordinario.
0: Exacto.
1: Okay. Estamos en extraordinario.
0: Estamos ya en extraordinario y el pronóstico es de que esto se mantenga en extraordinario por lo menos hasta enero del próximo año. Mañana el ENFEN va a sacar un nuevo comunicado y seguramente ahondará un poco más ya en el periodo de lluvias, pero claramente se está adelantando.
1: Ya empezó.
0: Y eso lamentablemente nos acorta el tiempo para tomar acciones en los ríos, en las quebradas, porque si crece los ríos ya no puedes estar dentro pues del cauce haciendo labores, ¿no?
1: Y en las lluvias de anoche, este es justamente lo que ocurrió alrededor de Tumbes, Punta Sal, Máncora.
0: Exacto, en la noche empezó a llover en las partes altas de Tumbes, la zona de los Amotapes, límite con Ecuador, lluvias importantes, como decías, hemos alcanzado precipitaciones de más de 60 milímetros, pero esas lluvias también se desplazaron hacia la costa y hemos tenido precipitaciones importantes para la fecha en Máncora, en Punta Sal, en diferentes zonas del litoral, ¿no? Hemos alcanzado en varias zonas superar los 20 milímetros cuando no debería llover nada.
1: Es una muestra inicial de cómo comienza.
0: Exacto, esto es, digamos.
1: ¿El momento más crítico va a ser entre diciembre y enero?
0: Entre diciembre, enero y febrero posiblemente tengamos el pico de precipitaciones.
2: Por
0: lo menos hasta lo que estamos viendo ahora, ¿no?
1: Aquí estamos hablando entonces de lluvias, de impacto, de temperatura elevada del mar, pero.
0: Y del aire,
1: pero la ola de calor que no solamente estamos sintiendo en nuestro país y que vamos a seguir sintiendo, se siente en el mundo entero. Incluso se ha proyectado muertes. Alrededor de 451.000 muertes se ha proyectado a nivel global solo por la ola de calor.
0: Sí, eso creo lo publicó en Berkeley.
1: Y la Universidad de Chicago hizo una proyección, pero digamos que las temperaturas, por ejemplo, en el Perú, se habla de que pueden llegar en la costa a 35 hasta 38 grados,
0: sí.
1: Cosa que no hemos sentido nunca, por lo menos en Lima, ¿no?
0: Y esas son proyecciones para Lima. Ojo, o sea, en Lima rara vez alcanzamos los 30 grados.
1: Sí.
0: Ya en un verano. Una, dos veces alcanzamos 30 en la parte litoral.
1: Claro.
0: Si nos vamos a La Molina, San Juan del Urigancho, Caraballo, seguramente
1: más.
0: Alcanzamos más temperaturas, 33, 34 grados sin problema. Pero lo que se está esperando es superar esos 30 grados en la zona litoral muchísimos días en este verano 2027. Posiblemente más de...
1: más de 35 grados en Lima.
0: Lo podríamos tener. Más de 35 grados es una proyección, digamos, bastante aceptable para el nivel de calentamiento que estamos esperando.
1: ¿Y el norte puede llegar a los 40 grados?
0: En el norte ya estamos teniendo registro de 35, 36 grados y todavía... y acabamos de terminar la... el invierno, acabamos de entrar a la primavera y todavía nos viene cuesta arriba toda la primavera y el verano.
1: Todos los expertos dicen que esto es absolutamente irreversible. Es decir, siempre se piensa que uno pinta un escenario, probablemente el peor escenario, pero la situación de peor escenario ya la estamos viviendo, ¿no?
0: Exacto, ¿no? Como decía, los modelos cada vez iban proyectando valores más altos, inclusive de anomalías, y se quedaban por debajo de lo que mostraba la realidad. Y los modelos siguen mostrando un calentamiento hasta el verano y también siguen mostrando mucha precipitación a lo largo de la costa.
1: Como diría algún ministro de otras épocas, que Dios nos ayude, ¿eh? Porque en realidad la situación, y no estamos preparados para una situación de esta naturaleza.
3: Así es, 7:39, y ni qué decir de la provincia de Ilay, porque hasta este momento no hay ningún tipo de reunión de las autoridades para de esta manera tomar las medidas contra el fenómeno del Niño, que va a ser devastador según lo que acaban de escuchar a esta hora de la mañana. 7:40, ayer se fue el cierre de campaña del partido Yo Arequipa en el distrito de Mejía, la perla del Pacífico.
4: A lo que ya se viene sumando esta plaza histórica, esta plaza cívica del distrito de Mejía. Vamos a presentar, escuchar y a recibir el mensaje de cada uno de nuestros regidores. Presentamos en esta noche a la señorita Gladys Santos. Un fuerte aplauso.
5: Gladys, amiga, ¡Mejía está contigo! ¡Buena, Gladys!
6: Buenas noches, vecino de Mejía. Buenas noches, señor Richard Allen, Tuto Perea y dignos candidatos a la regiduría de la provincia de Islay. Agradecida a ustedes, vecinos de Mejía, que estén aquí presentes escuchándonos, y a todas aquellas personas que cree en nuestro candidato, por toda la capacidad que tiene la gestión pública y que lo ha demostrado en un largo tiempo de las que ustedes han podido evidenciar y observar ese desarrollo que tiene nuestra provincia de Islay. Quien les habla es una maestra de profesión, mi nombre es Gladys Santos Turpo, trabajo en la ciudad de Mollendo y considero que como educadora el desarrollo de una sociedad depende mucho de cómo las autoridades puedan brindar, puedan gestionar para que estos jóvenes, especialmente aquellos que egresan, tengan esas oportunidades. Y más aún cuando nuestra provincia tiene grandes enfoques. Tenemos ahí en la punta de Bombón, el puerto de Corío como proyecto, aquí en Mejía, que tiene todo este enfoque turístico, sus lagunas de Mejía, su enfoque turístico con los, se puede decir, con este corredor turístico de las playas. Entonces, este pueblo es considerado como una perla del Pacífico, y es tan cierto. Confiemos en la honestidad de este cuerpo de regidores, de nuestro gran líder, del señor Tuto Perea, que va a hacer esas gestiones en la ciudad de Arequipa como representante de nuestra provincia de Islay. Entonces, considero que este 4 de octubre, estimados vecinos que nos están escuchando, debemos de marcar
7: los tiempos marcados.
6: ¿Qué vamos a marcar?
7: ¡Las manitos!
6: ¿Y por qué vamos a marcar las cuatro manitos? ¿Por qué? ¿Por qué?
7: ¡Por el desarrollo!
6: ¡Por el desarrollo de nuestra provincia de Islay! Entonces no olvidemos de marcar nuestros cuatro manitos. A ver, vamos a hacer esta alegoría. ¡Uno, dos y tres!
7: ¡Richa otra vez!
6: ¡Uno, dos y tres!
7: ¡Richa otra vez!
6: Gracias por escucharme. y a ustedes también agradezco por estar aquí presentes. Muchas gracias por su presencia.
8: Amigos y amigas, esta noche, a continuación, vamos a presentar al siguiente regidor. Con ustedes se acompaña también esta noche aquí en el distrito de Mejía. Amigos y amigas de Mejía, con ustedes, el señor Alfredo Vildoso. Un fuerte aplauso, por favor.
9: Alfredo, amigo,
10: muy buenas noches con toda la población presente. Primeramente agradecer a Dios por permitirme estar frente a ustedes. Ustedes ya me conocen, es dirigente de la Central AUPI Asentamientos Humanos, con logros importantes, yo creo que sí. ¿Por qué? Porque se tuvo, a pesar de ser dirigente popular, tener un convenio con el gobernador regional de ese entonces, el doctor Juan Manuel Guillén Benavides, y se invirtió en los diferentes asentamientos más de 5 millones de soles para hacer agua y desagüe. Estamos comprometidos a trabajar por los asentamientos humanos de Mejía, que falta su saneamiento físico legal, y Richard ya ha puesto un equipo a trabajar para hacer saneamiento físico legal de todos los asentamientos humanos de la provincia de Islay. Así que los dirigentes de toda Mejía que falten sanear, tienen que dirigirse para poder hacer los contactos y poder buscar el saneamiento físico legal cumpliendo de acuerdo a ley y poder lograr los servicios básicos de agua y desagüe, luz, y poder llevar las construcciones de mejorar la calidad de vida de cada uno de los familiares, de cada uno de los pobladores que están ubicados en todo el circuito entre Mollendo y Mejía entre lo que es de Ambaldivia, en todo lo que le corresponde el área de Mejía. Y es bueno, como le decía mi compañera, ¿por qué marcar por un gobernador regional que es Berlín González? ¿Por qué marcar a la provincial por Richard y todo su equipo que tiene? ¿Por qué marcar por Tuto Perea? Porque cuando la autoridad es en línea, viene inversión, viene dinero para poder generar trabajo en la provincia. Y se ha demostrado en esta gestión que viene trabajando Richard, a pesar de recibir menos de 7 millones de soles, ha generado una inversión de casi 300 millones en beneficio de la provincia de Islay. Y eso merece un aplauso, por que hay un equipo de trabajo, un equipo que lo respalda. Así es, amigos, en el trabajo que nos toca, con la experiencia que hemos tenido, si ustedes visitan Mollendo, visiten César Vallejo. ¿Cómo inició? Desde una invasión en el año 92. ¿Cómo ha logrado a través de los años, en conjunto, en trabajo de toda la población, tener su agua y desagüe que no le costó al gobierno central, que no le costó al gobierno regional, que costó un convenio con la ESI de España, donde nos dieron 330 mil dólares y trabajamos todos y generó trabajo? Eso es bueno. Entonces hay experiencia de trabajo. Cuando hemos estado presidente del CAS Mollendo, aquí este centro de salud se vio beneficiado para mejorar la calidad de vida de atención. Cuando seamos gobierno municipal, este 4 de octubre tenemos que marcar. Trabajo, si hemos sido dirigentes y si ustedes el 4 de octubre nos dan el apoyo, haremos mucho más en la proyección social, y queremos después del 4 de octubre seguir unidos para poder conversar, poder mejorar, porque realmente todos tienen un aporte, y ese aporte hay que sumarlo, ese aporte hay que abrazarlo, y ese aporte hay que dirigirlo para mejorar todo el tema de salud, educación, el tema de playas. Richard está viendo comprar lo que viene a ser de las 300 cámaras para Moyendo. Esperemos que comprometa para el distrito de Mejía para mejorar el tema de seguridad. También desee un tema
11: de fútbol,
10: lo que corresponde para lo que es el monitoreo de playas. Entonces ese trabajo realmente merece para que las obras no paren. Recuerden, cuando se fue Richard en la anterior gestión, dejó el presupuesto para que se haga la piscina temporal en César Vallejo. Vino otra gestión municipal y no hizo nada. Ha tenido que regresar este cholo que está con nosotros para poder terminar esa piscina que beneficia a toda la provincia de Islay. Muchas gracias, mi tía. Un abrazo a todos y este 4 de octubre que tenemos que marcar. ¿Qué tenemos que marcar? Muchas gracias.
11: Buena, hombre, buena, buena. Él es agricultor, viene representando la punta de Bombona con ustedes, el señor Pablo Zaili Tupa. Un fuerte aplauso.
12: Muy buenas noches, pueblo de Mejía. Buenas noches, compañeros, señor Vicente Luz, señor Pito Correa, cuerpo de regidores, de Llor Equipa. El que le habla es un agricultor, hijo de tales agricultores del Valle Tambo. Mi compromiso es, con Mejía, defender nuestro medio ambiente, porque Mejía es agricultor y es netamente de sus playas, sus lindas playas, y tenemos que cuidarlas, tenemos que defender nuestras lagunas, nuestras áreas verdes, y pedir nuestra empresa de compensación que nos corresponde a nosotros por ley. Aquí, en este cuerpo, señor Richard Ale Cruz, señor Puto, señor Pérez González, que está ausente, pero nos tenemos presentes aquí. Vamos a trabajar y pedir nuestra represa que nos corresponde. Señores pueblos de Mejía, Richard Ale Cruz, son dos gestiones que he trabajado. Como lo dijo el señor, el compañero regidor, ha hecho grandes cosas por Moyendo. Ya lo describió. Por eso que yo le acompaño al señor Richard Ale Cruz, porque es un hombre trabajador, transparente. Y le pido, señores de Mejía, que este
13: 7:51
12: pues vamos a marcar las cuatro manitos de yo al equipo, porque sí. Con ese equipo trabajamos. Muchas gracias, pueblo de Mejía.
14: ¡Bravo, bonito! ¡Ese pueblo de Mejía lo ganaremos! ¡Es cuatro manitos! ¡Ese pueblo de Mejía lo ganaremos!
11: A continuación, amigos y amigas, esta noche también nos acompaña a candidata a regidora. Con ustedes, recibamos un fuerte aplauso a la señorita Dania Vela. ¡Un fuerte aplauso!
15: Buenas noches, amigos de Mejía, porque son mis amigos. Me siento muy contenta, muy honrada de estar aquí. Quiero saludar a Richard, Tuto, cuerpo de regidores, toda la militancia de Yorequipa, y a todos ustedes por acompañarnos en esta noche, dándole alegría a esta Plaza de la Agricultura. Bueno, todos me conocen. Mi nombre es Tania Vela, vengo de La Curva. Yo no vengo a prometer muchas cosas, porque todos me conocen, que tengo la capacidad de ser honesta, con las manos limpias y dispuesta a trabajar y luchar por todos ustedes, hacer llegar cada voz de todo poblador al sillón municipal. Eso es lo que nosotros queremos, que todos sean escuchados y sean juntos, trabajemos juntos.
13: ¡Tania, amiga, vecina, estamos contigo!
15: Amigos, amigos de Mejía, nosotros queremos trabajar conjuntamente la municipalidad distrital con la provincial, no trabajar de lejos como a veces se viene haciendo. Queremos unirnos porque la unión hace la fuerza y es la única manera que vamos a sacar adelante nuestra represa de compensación. Vamos a luchar por el agua, que es nuestro principal problema en toda la provincia, no solo para el consumo humano, sino para la agricultura y para lo que es ganadería. Mejía también tiene cuenca ganadera, no nos olvidemos. Entonces, amigos, no los quiero cansar, solamente les vengo a decir que vamos a trabajar de la forma más honrada que se pueda y seguir luchando por todos los intereses que tiene cada población. Muchas gracias. Este 4 de octubre nos invitamos a marcar la ciudad. Gracias.
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8: ¿Cómo están? Les saluda Danisa Palomino. Bienvenidos al micro noticiero del Congreso de la República. Hoy es lunes 28 de septiembre del 2026. Estas son las principales noticias del Parlamento Nacional. Ante la Comisión Bicameral de Presupuestos se presentarán los titulares del Jurado Nacional de Elecciones y del Registro Nacional de Identificación y Estado Civil, RENIEC, así como los ministros de Cultura y de Educación, para sustentar los presupuestos institucionales correspondientes al año fiscal 2027. La Comisión de Inclusión Social, Familia, Mujer y Pueblos Andinos, Amazónicos y Afroperuanos realizará una sesión descentralizada en Loreto, en la que recibirá al director ejecutivo del Programa Nacional Integral de Bienestar Familiar y NAVIF, Segundo Villegas. El funcionario deberá informar sobre la situación de los centros de acogida residencial y los servicios de protección de niños y adolescentes y educadores de calle, entre otros temas. El presidente del Congreso de la República, Miguel Ángel Torres, participó en la bicicleteada Pedaleando por el Perú, actividad que tuvo como objetivo promover el uso de la bicicleta como alternativa de movilidad sostenible en el marco del Día Mundial sin Auto.
9: la bicicleta. Hace muchos años, cuando pude ser congresista, tuvimos la oportunidad de sacar la ley ProBici, y esa ley ProBici nos ha generado más de 300 kilómetros de ciclovía. Hemos avanzado mucho, pero todavía nos falta mucho por delante. El día de hoy, ver a distintos congresistas, distintos diputados, senadores de diferentes grupos parlamentarios, nos llena de alegría, nos llena de orgullo. Creo entonces que sí hay un espacio para poder encontrar consensos y salir adelante.
8: Como parte de su labor de fiscalización parlamentaria, el presidente de la Cámara de Diputados, Oscar Reto, recorrió diversos puntos del Lurigancho, Chosica y Chaclacayo para verificar directamente el avance de las intervenciones de prevención y contrastar en el terreno la información proporcionada por las entidades competentes. Muchas gracias por acompañarnos en esta edición.
10: Ocho de la mañana ya con 9:30 fueron las informaciones desde el Congreso de la República para el día de hoy. Este último fin de semana, el candidato a la provincia de Islay por el partido Somos Perú, el doctor Edilberto Salazar Center, estuvo presente en el distrito de Cocachacra en el cierre de mitin, ¿no? También del candidato pues distrital. 8:09 en actualidad a través de Radio Puerto Bravo.
11: Años de secundaria, un gran dirigente pescador, durante muchos años ha sido secretario general de los pescadores y actualmente es dirigente de fútbol, dirigente en el Campín, un líder de muchos años. Y él hubiera querido, estando él, hubiera querido que nosotros continuemos. Estamos en un duelo ahorita, en este momento están velándonos en Moyendo, pero él hubiera querido que continuemos en nuestra labor y que hubiera querido que lleguemos al objetivo, que es la alcaldía provincial y también la alcaldía distrital. Lo hemos tenido el día domingo aquí presente, bailando con don Julio Cornejo, bailando con todos nosotros aquí en la feria. Así que quiero pedirles como favor especial que me concedan un minuto en memoria de nuestro amigo Antonio Lazo, segundo regidor a la provincial.
12: Al doctor Edilberto Salazar.

0: amigos y hermanos de Coca-Chacra. Hoy, más que como candidato, he venido como amigo de Coca-Chacra, como amigo de Julio Cornejo, que me dio el honor de participar en la alcaldía provincial. Pues él me invitó a participar y ahora vamos a ser alcalde provincial y alcalde
1: digital. ¡Ocho! ¡Doce!
2: ¡Unidad! ¡Unidad! ¡Unidad! ¡Unidad! ¡Unidad! ¡Unidad! ¡Unidad! ¡Unidad para vencer!
0: Y les habla, es un hijo del pueblo, una persona que desde muy abajo empezó, trabajó en los trabajos más humildes que hay, cuidando casas, cosiendo sacos de harina de pescado, siendo vigilante en el puerto de Matarani, y con ese dinero me pude dar mis estudios de medicina. Y lo que soy ahora, soy gracias al esfuerzo que he tenido de joven y al gran privilegio de tener a un gran maestro educador que formó a miles de alumnos y también cientos de profesores en el instituto. Yo y ahora son docentes en toda la provincia y en todo el Perú. Gracias a esa educación de mi padre y de mi madre, una humilde trabajadora, hija de la punta de Bombón, descendiente de agricultores, gracias a esa formación soy lo que soy ahora en este momento. Tengo mucha experiencia en lo que es gestión. No solo me he quedado en mis estudios de medicina, tengo especialidad, tengo subespecialidad, tengo dos maestrías aquí en el Perú y en España, tengo doctorado, soy gestor público, he dirigido más de 12 hospitales, he gerenciado 7 departamentos, he sido gerente de operaciones, he manejado 17 millones de personas que han estado a mi cargo. Tengo mucha experiencia y con esa experiencia quiero volcarla a mi tierra, a Mollendo, a la provincia de Islay, a Coca-Chacra, a la punta de Ambaldivia, Mejía, Matarani, a todo mi pueblo quiero brindar esa experiencia que tengo. Pero esa experiencia que tengo no la podemos lograr si no tenemos unidad. Podemos tener muchas diferencias entre el distrito y la provincia, pero las diferencias cambian por un interés común. El interés común es el pueblo de Coca-Chacra, el pueblo de la provincia de Islay. Tenemos proyectos en común que tenemos que sacar adelante, don Julio, y ténganlo seguro que de llegar al sillón municipal, ambos vamos a estar unidos y sacar los proyectos futuros, los proyectos importantes que quiere Coca-Chacra. Porque unidos,
3: Alberto es gestión.
0: Algo importante que me decía mi padre, hay que tener humildad en hacer las cosas, hay que tener palabra para cumplir sus promesas. Y otra cosa que me decía, hay que tener inteligencia emocional. Inteligencia emocional significa que debemos, más allá de las vicisitudes que tengamos, que las confrontaciones que tengamos, lo que prima es el interés de ustedes. No podemos estar peleándonos por más que tengamos alguna diferencia, porque si nos peleamos, quien pierde son ustedes. El pueblo de Coca-Chacra es quien pierde si nosotros no peleamos. Por eso, gracias a Dios, don Julio tiene mucha inteligencia emocional. Yo también he sido formado con mucha inteligencia emocional, porque si nosotros no tenemos eso, ustedes son los que pierden.
3: ¡Hay capacidad! ¡Vamos ahí, doctor!
0: Hay muchas cosas importantes que yo quisiera hacer, pero no es mi noche. Es la noche de Julio Cornejo. El miércoles es mi noche y ahí voy a dar todo lo que queremos hacer. Esa es la noche de Julio Cornejo. Lo único que yo les podría decir, amigos y hermanos de Coca-Chacra, es que voten por Julio Cornejo. Él es un líder nato, con carisma. Ustedes ven por las calles a él saludando con un beso, con un cariño. Cuando estuvo en el sillón municipal, él abría las puertas al municipio. Veían y lo recibían a él. Él los recibía y los atendía. más que cualquier cosa que les den, lo más importante es el cariño que uno tenga por las personas y hacer todo su esfuerzo para poder sacar adelante este distrito. Ténganlo por seguro, yo llegar a Sillón, yo tengo el mismo perfil que don Julio. Yo voy a hacer, los voy a recibir en la puerta de mi municipio, en mi oficina. Más aún que recibirlos en mi oficina, yo voy a venir acá a conversar con ustedes, a ver sus necesidades, a ver en qué los puedo ayudar. Un buen alcalde es aquel que va al sitio, les pregunta qué necesitan, cómo los puedo ayudar, qué puedo hacer para solucionar. Juntarme con él e ir a tocar las puertas en Arequipa. Y si no me abren Arequipa, las iré a Lima. Y si no me tocan 10 veces, tocaré 10 veces más, pero junto a él.
1: Heriberto es compromiso. Heriberto es compromiso. Heriberto es compromiso. Heriberto es compromiso.
0: Porque no es tocar la puerta por un lado una persona y por otro lado otra persona. Ambos tenemos que tocar la misma puerta, porque los intereses comunes tenemos que trabajarlos en el distrito Bravo. Y la provincia.
3: 8 y 18.
0: El distrito por un lado y la provincia por otro lado. Ambos tenemos que apoyarlos porque eso da más fuerza. Y cuando ven que estamos unidos, los proyectos salen adelante. Así que don Julio Cornejo, téngaselo seguro de llegar a Sillón Municipal, que estoy seguro que vamos a llegar a Sillón Municipal, vamos a sacar adelante Cocachaca, vamos a sacar adelante la provincia de Islay. Y solo pedirles a ustedes, este miércoles 30, yo tengo mi meeting de cierre en Mollendo a las 6 de la tarde. Los invito a ustedes que puedan acompañarme este miércoles 30 Cornejo, a este meeting de cierre. Porque estoy seguro que todos ustedes van a tener a un gran alcalde en el sillón, van a desarrollar grandes proyectos. Que me hubiera gustado tocar el tema del agua, que es el tema que yo manejo bastante, el tema de la salud en los hospitales, pero eso lo voy a tocar el día miércoles. Solo vuelvo a repetir, don Julio, desde aquí van a tener a un amigo como alcalde de la provincia de Islay, como una persona que va a trabajar con el pueblo, y si no, nunca más vuelvan a votar por mí. Gracias.
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5: Esta hora de la mañana ya estamos el dirigente Luis Pérez Cárdenas de la Asociación de Transportistas Independientes del Volante Atribol, que está con nosotros a esta hora de la mañana. Luis, muy buenos días, te saluda Omar Carvajal desde Radio Puerto Bravo, ¿cómo te va?
6: Buenos días, señor Omar, dígame.
5: Ahora, como dirigente de esta Asociación de Transportistas Independientes, ya debes conocer lo que viene pasando justamente hoy en día y el reclamo también popular, como también de sus compañeros del volante, en cuanto a los trabajos que se viene haciendo en lo que es la calle Comercio, no dando prioridad a otras zonas que sí están totalmente destrozadas las pistas.
6: Sí, justamente nosotros estábamos conversando en una reunión, los choferes independientes, vimos, estábamos en un primer momento ir a la municipalidad a conversar, pero viendo la situación, creo que ya han reventado las vederas y posteriormente creo que la calle Comercio la van a poner adoquines. Eso es hasta donde nosotros sabemos. Creo que esta
5: ¿por cuánto tiempo?
6: Posiblemente son 2 a 3 meses. Entonces, lo que nosotros hemos pensado, ¿no?, que deberían haber priorizado todo lo que es el Campín, también Miramar, la avenida Túpac Amaru, que realmente está intransitable. No sé qué criterios haya tomado esta gerencia, bueno, la gerencia no, creo que el alcalde y los regidores, ¿no?, porque han debido primar lo que realmente está, pues, intransitable, que es el Campín y lo que es la de Amba Valdivia. es una calle que ya no se puede transitar por ninguna manera, ¿no?
5: Ahora, señor Pérez, usted dice que va a demorar 2 a 3 meses lo que es la calle Comercio. Ya estamos en el mes de septiembre, octubre, noviembre, o sea, justamente cuando ya se va a iniciar lo que es el verano 2027, va a ser una congestión en lo que es el centro de la ciudad.
6: Efectivamente, señor Omar, parece que no tienen algún tipo de criterio para hacer alguna obra, no sé qué se han apurado en hacer las obras cuando han podido dejar para el próximo año, pero no sé qué criterio hayan tomado para del frente romper las vederas y cambiar la pista, ¿no?
5: Porque la calle Comercio, ayer justamente pasé por ahí y veo que no necesitaba, ¿no? Hay otras zonas, de repente lo que es la calle Huamachuco, ¿no? Que está con puro hueco, la blonda.

0: forma de trabajo, no lo sé realmente.
1: Ahora, ¿qué va a pasar? Porque ya estamos a pocos meses de lo que es el verano.
0: Como usted siempre sabe, pues estas autoridades siempre para fin de año, no sé si para los turistas les enseñan que están trabajando, revientan las calles, rompen las veredas, de alguna manera tratan siempre de interrumpir el tránsito, ¿no? Los más perjudicados somos nosotros, los que día a día trabajamos en el transporte.
1: Afectados por esta situación que debía ser coordinado, ¿no? Con los choferes que son los que transitan todos los días, ¿no?
0: Pero usted siempre sabe que estas autoridades nunca nos convocan antes de...
1: ¿Y esto por qué pasa, señor Pérez?
0: Bueno, pasa porque tenemos unas autoridades que no les interesa a la población realmente, ¿no? Vemos que poco y nada contamos nosotros, porque cuando reclamamos alguna cosa, parchan después de un mes, dos meses, manifestando que no hay presupuesto, pero creo que ahora tenemos un nuevo gerente y veo que el gerente trata de conversar, de ver las cosas, y mediante él nos hemos enterado que ya ha hecho para el próximo año un presupuesto de 200,000 soles para de alguna manera tapar algunos los huecos que hay en la ciudad, ¿no? Antes no había un presupuesto, entonces vemos que el gerente de transportes tiene voluntad de trabajo, porque...
1: Pero eso debió ser pues, los anteriores gerentes de transportes, ¿no? Hacer el tapado de todos los huecos, especialmente en el cercado, porque es la presentación de la ciudad de Mollendo, ¿no?
0: Pero vemos, pues, que realmente los gerentes poco y nada han hecho pues, por el transporte, porque si usted ve, en el transporte estamos igual, más de 12, 15 años. Estamos igual, no hemos avanzado nada. Al contrario, estamos retrocediendo. Lo único que sufrimos nosotros es que nosotros somos los taxis no formales, de lo cual todos los platos rotos siempre pagamos nosotros los formales.
1: ¿Y tienen que empadronarse ahora en noviembre nuevamente?
0: No me parece, creo, empadronarnos a estas alturas, ni tampoco no habría razón para qué empadronarnos. ¿Cuál es la razón? Yo no le veo ninguna razón. Solamente sería gastar más dinero, y que deberían, en vez de gastar dinero, preocuparse por los semáforos, preocuparse por las señalizaciones. ¿Empadronarnos para qué? ¿Cuál sería la razón? No estoy hablando de la informalidad de nosotros del taxi colectivo, estoy hablando de la informalidad, todo lo que pasa alrededor, ¿no? Entonces, creo que hay que ponerse a trabajar en otros ámbitos, no en el formal, porque nosotros somos formales. ¿Para qué empadronamiento?
1: Porque ya en la municipalidad el nuevo gerente ya sabe cuántas unidades tiene o que transitan en nuestra ciudad de Mollendo, en lo que es taxi colectivo.
0: Claro, eso no está en discusión. ¿En qué cambiaría? Le pregunto, ¿no? Yo le preguntaría al gerente, ¿en qué cambiaría reempadronarnos? ¿En qué va a mejorar? En nada.
1: ¿En va a ser un gasto para los choferes?
0: ¿Más qué?
1: Va a ser un gasto para los choferes.
0: No tanto para los choferes, sino para la municipalidad.
1: Porque los choferes son los que tienen que pagar, ¿no? Caso la municipalidad le da el casquete, le da la CIN, ¿no? A todos le cobran.
0: Sí, por eso mismo. Nosotros somos formales. Nosotros ya tenemos una cinta tapasol.
1: ¿Y no ha conversado con el presidente de la Comisión de Transporte, Tránsito y Vialidad, el profesor Rubén Flores Laura, que es el presidente? Y los que son los que acompañan esta comisión de transportes es Carlos Purisaca y el profesor Jorge Gutiérrez Medregal.
0: Pero yo les pregunto, ¿saben de transporte? ¿Tienen idea? Ese es el gran problema que tenemos, pues. Realmente ya vienen las elecciones y siempre votamos por personas pues, incompetentes, ¿no? O sea, que el semana de candidato tiene que ver qué personas lleva, ¿no? En su plana. Porque realmente vemos pues, que son gente improvisada, que no saben nada.
1: O sea, el profesor Rubén Flores Laura no sabe en cuanto a lo que es el tema de transporte, ni tampoco Purisaca y Gutiérrez.
0: Dígame usted, ¿el transporte cómo está hasta la fecha?
1: Sí, igual. Siguen los reclamos, han presentado el sindicato, han presentado los diferentes gremios de transporte y no hay solución a lo que... manifiestan a través de su documentación que presentan a la municipalidad, no hay respuesta alguna, todo sigue igual.
0: Entonces, si ellos supiesen, estuviesen más empapados por el transporte cambiaría, mejoraría.

0: vemos informalidad por todos los lados. No simplemente.
1: ¿Y cómo cambiaría el transporte según Luis Pérez?
0: Bueno, no, para hablar del transporte es un tema bien complejo, que hay que ir primero viendo la informalidad que tenemos, ¿no? Tenemos minivanes, tenemos autos Arequipa, realmente se preocupan por la gente, por los pasajeros, por los usuarios. Usted ve en la noche allá por
1: Palmeras,
0: por las Palmeras Bajas, entonces ahí vemos oscuridad, no hay ni servicios higiénicos, entonces veo que no se preocupan.
1: Piratas.
0: Entonces si ellos supiesen algo, irían, se preocuparían por los usuarios. ¿Cómo los han dejado propiamente abandonados? Tenemos un terminal, propiamente un elefante blanco botado, abandonado. Entonces, si ellos saben, ¿por qué no arreglan esa situación? No sé cuál sería la solución. Ellos, para ellos sí han entrado, ellos han formado una comisión de transportes. Entonces, ellos son los indicados para arreglar los problemas.
1: Pero todo sigue igual, señor Pérez.
0: Porque, justamente porque son incompetentes y ponen gente improvisada, que no sabe nada. Solamente es ir a una sesión de consejo y amén, y amén, y amén. Entonces, usted, si está de acuerdo en todo, ¿para qué está ahí? ¿Cuál sería la razón de estar ahí?
1: Ahora, complementado con los gerentes que van pasando, que van ingresando, ya no sé, más de 10 gerentes, y no, ninguno da solución al transporte, todos igual, aparte de que usted menciona también de lo que es la señalización, tampoco hay muchas vías que no tienen señalización. Los fines de semana, especialmente en verano, los que vienen de afuera no saben, entonces se van a veces en contra, ¿no?
0: Sí, realmente pues se pone un caos también en el verano, hay bastante afluencia de vehículos y de gente, ¿no? Vemos también que por otra parte, los ambulantes se invaden propiamente las vederas y al invadir los comerciantes las vederas, los perjudicados somos los conductores. ¿Por qué? Porque la gente se para en medio de la pista, en la pista. Entonces nosotros tenemos que trabajar en ese riesgo de poder atropellar de repente a un transeúnte, y bien gracias, los comerciantes están en todas las vederas topadas, ocupadas.
1: Entonces, pero es el trabajo de la policía municipal, pues.
0: Sí, pero ¿quién tiene que gerentar? Si son gerentes, si hay una comisión de transporte, ¿quién tiene que preocuparse por el transporte? Está bien que haya una fiscalización, pero ¿quién tiene que decir, hablar? Son pues los de la comisión de transporte, porque ellos son encargados de que las vías estén limpias para transitar las unidades. ¿No le parece? No podemos estar pensando que lo haga al que le corresponde a la ley, teniendo una comisión de transportes, que son. Entonces ellos son los encargados de hasta cierta forma, de obligar que los comerciantes, mediante la policía, que no estén ahí en las vederas para que la gente transite por ahí.
1: Pero la gerencia de administración tributaria pues les da el permiso, y entonces ellos presentan su permiso, y dicen, acá hemos pagado a la municipalidad, ahí está mi permiso, puedo estar acá.
0: Sí. Claro, pagan un permiso.
1: Hay que reorganizar todo en todo caso.
0: Así es, pero ¿quién tiene que hacerlo? ¿Quién tiene que hacerlo? ¿No es la comisión de transportes?
1: La comisión de transporte, el gerente de transporte, el alcalde provincial, que tiene que salir al campo. Pues. El alcalde no tiene que estar en sus cuatro paredes, tiene que salir al campo a ver la realidad que viene pasando del transporte en Moyendo, ¿no?
0: Usted mismo ve que ahora mismo están en la tarde. Los que venden ahí emolientes están en las vederas. ¿Por dónde pasa la gente? ¿Por dónde pasa el vehículo? ¿Por dónde cruza? Usted no se ha dado cuenta, y eso es todos los días. Imagínese en verano el doble, el triple de esa situación. Entonces, ¿qué hacen las autoridades? ¿Vamos a tener lo mismo de lo mismo? Esto no es de ahorita, esto es más de 12 años. Pedimos cambios, pedimos que cambie toda esta situación, pero lamentablemente la población siempre elegimos lo peor. Ese es el gran problema. Primero, para elegir hay que ver, primeramente hay que ver qué candidato es, qué propuestas nos pone, qué plancha lleva, qué regidores.
1: Hay
0: regidores que no saben nada. ¿Cómo fue? O sea, que simplemente porque soy veterinario, soy regidor. ¿Así es? ¿Así caminan las cosas? ¿O porque soy amigo, soy regidor, o porque soy una persona conocida, soy regidor? ¿Qué puedo aportar, dígame? ¿Qué podría aportar? Dígame. creo que por ahí estamos muy equivocados. Hay que conocer algún tema, hay que saber algo. Entonces, y sabiendo algo, podemos demostrar en cancha, pero lamentablemente estamos perdidos. Y la culpa no tienen las autoridades, nosotros los pobladores, que en algún momento no sabemos votar ni elegir. Esperemos que estas elecciones que ya se van a dar,
1: al próximo
0: veamos
1: mes.
0: La mejor propuesta, que sea asequible, que no se mete en una oficina y que solamente mire las caras o mire a los amigos para darles una audiencia, ¿no? Esperemos que cambie esta situación. No podemos seguir de lo mismo para lo mismo. Esperemos que también en esta parte del verano, el turismo, hablamos muchas veces del turismo, pero
1: sí, pero ahora ya no van a poder por el malecón, porque ya está cerrado el malecón.
0: Efectivamente, el que habla, tuve la oportunidad de cierta forma oponerme, porque el malecón es patrimonio cultural. Nosotros tenemos 14 patrimonios culturales acá en Mollendo. Entonces, veo que también hay mucha indiferencia de la población, no le interesa. Después que ya está el problema, empieza a hablar, solamente a hablar, a criticar, a decir, no es así. Hay que preocuparnos antes, hay que preocuparnos donde el lugar que vivimos, ¿no? Entonces también es una reflexión que tenemos que tomar todos los ciudadanos, porque estamos involucrados todos de una o de otra forma. No ser indiferentes y decir yo no voto porque a mí no me interesa, porque no me da. Preocupémonos por nuestra ciudad, preocupémonos por nuestros hijos, y detrás de nuestros hijos vienen nuestros nietos. ¿Para qué? Nosotros trabajamos. ¿Qué va a pasar de nuestra vida? ¿Qué vamos a dejar? ¿Nada? ¿Simplemente una indiferencia? La gente tiene que preocuparse, la población tenemos que preocuparnos por ver una mejor autoridad. No solamente es votar porque me interesa algo. Creo que en estos tiempos lo único que ahora en estos tiempos está primando el interés. No está primando los valores, los principios que debemos de ver para tener una buena autoridad.
1: Así ¿qué es. Prima? El próximo los intereses, mes. El próximo mes sí. Se va a definir la próxima autoridad. El gerente de transportes de transitabilidad de la municipalidad, Luis Peralta Claros, ha dado a conocer en los días anteriores que va a impulsar un proyecto de ordenanza municipal que permitirá establecer que las unidades que cubren la ruta Mollendo-Arequipa, Arequipa-Mollendo, operen desde el terminal terrestre.
0: Bueno, si el gerente lo puede hacer, en buena hora, porque tenemos un terminal abandonado y no es de ahorita, estamos viendo lo que hasta más de 12 años, entonces...
1: Aparte que le están debiendo a los trabajadores, ¿eh?
0: Eso ya es normal, y hasta el día de hoy no se ha solucionado. Vemos un administrador que está en el terminal, lo único que hace, ¿qué? ¿En qué ha mejorado? ¿En qué ha reflotado ese terminal? En nada, solamente se ha dedicado estos años a cobrar el sueldo. Esa es la gente pues que ponen realmente, incompetentes. Entonces no, tiene que cambiar esa situación, tienen que trabajar por la provincia, para eso son las autoridades. Si no, vamos a tener entonces autoridades por uso, están pintadas. En el terminal usted mismo está viendo años que está abandonado.
1: Y se sigue contratando. Y se siguen contratando más personal. Luis, me escriben al WhatsApp, dice, buenos días, señor Omar. ¿Le podría consultar al señor Pérez? A ver qué dice el señor Pérez. Acá dice, el pasaje debe estar 2 soles. Si ya bajó la gasolina y siguen cobrando 2.50, Luis Pérez.
0: Bueno, mire usted, hablar del pasaje, bueno, primeramente la gasolina, al contrario, ha subido. Ahorita tenemos una gasolina de 21.60, 21.90, 21.80 el galón de gasolina.
1: Está caro la gasolina en Mollendo, siendo...
0: Acá hay gasolina, en Mollendo. O sea, más cara que la ciudad de Arequipa.
1: Teniendo a Petro
0: eso
1: Perú.
0: Siempre ha sido, sí. Eso ha sido así. Y eso no se va a poder cambiar porque, bueno, ¿no? Los grifos, en cierta forma, ellos, bueno, manifiestan que no son monopolios, no consensan precios, pero lamentablemente vivimos esa situación real. Ahora, el tema del pasaje. El tema del pasaje antes de la pandemia era 3 soles. Todo lo que es fuera del cercado, ¿no?
1: Parte sale.
0: Sí, 3 soles. Antes de la pandemia. y en el cercado, lo que es el centro, es 2 soles, era 2 soles, ¿no? Entonces, se ha incrementado la gasolina, entonces ha subido a 2.50 el pasaje, porque el incremento de la gasolina, que estaba 16.50, se ha subido a 21.60, quiere decir que la gasolina 5 soles, $1.50 ha subido. Entonces, esperemos que también la población comprenda la parte de los conductores. No es porque nosotros queramos subir, es porque realmente sube la gasolina, sube el aceite, también ha subido la mano de obra. Entonces, vemos que por los repuestos no solamente es un tema de gasolina, las llantas, baterías. Antes una batería costaba 150, ahora estamos abordando $280, $300. Entonces, vemos que las cosas han subido.
1: Nos dicen acá, la gasolina regular se cotiza en 19.50. La gasolina premium 20.75 y el diésel 26.40 el galón. Esto nos están indicando el WhatsApp en el sector del Obelisco, en la avenida Mariscal Castilla.
0: Mire usted, usted va por allá, por Apiamo, ahí está la gasolina, la premium está 20.60. Usted va al grifo Ava, está 21.60. Usted va por el Alto Inclán, 21.60. Están ahí la gasolina, está oscilando por ahí. El tema es que ha pasado más de 20. Antes, ¿cuánto estaba la gasolina? 17.20, 16.90. Por ahí estaba el precio. Entonces, ahorita tenemos más de 21 soles.
1: La gasolina regular se cotiza en 19.50. Estoy en la avenida Mariscal Castilla, nos están indicando, en el Obelisco y en lo que es el grifo, en el sector de San Martín, dice, en la avenida Panamericana, la premia está 21.90.
0: Ya ve.
1: Y la gasolina regular está 20.80.
0: Ya está. Entonces, si estamos hablando de 21.90...
1: O sea, ahí, dice que varía, o sea, varía, en un grifo cobran más y en un otro grifo cobran menos.
0: Son centavos que varían, son 30, 40, 50 de algunos grifos, pero el tema es que la gasolina estaba 16.
1: El tema 60, es que las 70. Autoridades no hacen nada, vos.
0: Es que, lamentablemente, señor, no es tipo de autoridades. Los grifos, en una cierta forma, nosotros pensamos que consensan. No consensan precios, ¿por qué? Porque cada uno tiene variedad de precios. Entonces, no habría que la autoridad intervenga. Lo que sí podría intervenir la autoridad.
1: Pero la subprefecta dijo en un momento, le preguntaron a la subprefecta hace unos meses y ella dijo que iba a ver, que iba a coordinar con las entes respectivos, iban a hacer los operativos, han venido, o sea, todo, pero hasta ahora no dan el resultado de lo que fue esa intervención a los grifos de Moyendo.
0: Lo único que puede hacer las autoridades, lo único que podrían hacer es verificar si lo que pagamos el precio por un galón nos dan equivalente en gasolina. ¿No? El valor correcto.
1: Es otro problema también que ha pasado. Mira, no ahora, sino hace muchos años.
0: Eso sí podría ver la subprefecta, las autoridades, la policía, en cierta forma. Que ver que si pagamos 21 soles, nos ven correctamente la cantidad.
1: O 20.60, sí. O 20.60, o 19.50, ¿no? Eso ya.
0: Ya, lo que fuese el precio, pero que nos den la verdadera cantidad. Eso sí pueden intervenir las autoridades. Pero por el otro lado, intervenir el precio no lo puede, definitivamente. Entonces nosotros estamos siempre, probablemente no abandonados, sino ese es el sistema, es una empresa privada, los grifos son empresas privadas, ¿no? Entonces ellos ponen un precio y si al usuario no le parece, tiene que ir a buscarse en otro grifo más barato. Y así sucesivamente, pero lamentablemente necesitamos el combustible. Entonces, estamos en eso.
1: Porque estaban indicó la subprefecta que iba a venir Osinermín.
0: Claro, solamente por eso le digo, lo único que puede venir es Osinermín para mirar si la cantidad que pagamos está equivalente, si está completo el galón. Eso sí puede controlarlo las autoridades. Pero a que venga eso.
1: Pero están dándola, pero han comprobado, porque mayormente las unidades se colocan en un sector, van a tal o cual el grifo, le dice, piden 20 y no se sabe si le darán los 20 o no, porque está ahí adelante, salvo algunos que que tienen esa confianza, ya pues, ¿no? Pero como dice Luis Pérez, habría que ver si se están, si están cumpliendo, si están dando todo, o sea, a los usuarios les están recibiendo todo el combustible, ¿no? Que han solicitado.
0: Claro, la cantidad correcta por el galón que se paga. Eso sí puede ver las autoridades. Entonces,
1: o hay que, por el otro, o hay que tener un serafín, pues, en todo caso, ¿no? Para comprobar.
0: A ver, claro, si está... esto, pero eso viene, las autoridades vienen con su serafín, miren, y depende de eso. Si tiene menos, le ponen una multa. Pero el tema, lamentablemente,
1: no hay, no es solamente... que se den también los operativos, ¿no? Porque no hay operativos por parte de Sinermin, ¿no?
0: En Arequipa lo hacen más frecuentemente, porque es una población más, que es 1 millón de habitantes. Nosotros, lamentablemente, es más chica, y creo que el trámite es más largo para acá, para que vengan. Eso no quiere decir que no van a venir, eso depende de la subprefecta. Si la subprefecta se comprometió, entonces tendrá que haberle que decirle y que ponga un poco más de presión, pues, ¿no?
1: Así es. ¿Y las revisiones técnicas se siguen haciendo en Mollendo o tienen que ir a Arequipa?
0: Bueno, la revisión técnica se hace aquí en Mollendo. Por ahí he escuchado a algunos compañeros que la revisión técnica es un poco más cara. Lamentablemente, pues, estamos en eso porque tampoco no hay competencia de otra planta de revisión técnica, ¿no? Porque usted sabe que cuando hay competencia, los precios bajan.
1: Eso podrían proponer a la municipalidad, en todo caso, ¿no? A la agencia de transporte.
0: Sí, pero por otra parte también tiene usted que ver que acá hay pocos vehículos. No solamente, no todos los vehículos de acá de la provincia de Islay pasan.
1: ¿Cuántos
0: acá
1: vehículos tenemos de taxi colectivo? ¿Más de 1,000?
0: Sí, efectivamente más de 1,000.
1: El último que leí era 1,920, leí hace 3 días.
0: Sí, pero, o sea que todos los carros los han puesto ahí en un mismo paquete, y creo que está ahí los taxis colectivos, los que van a Matarani, los que van al Valle, todos creo que es el mismo número, va sumando todos los vehículos. Ahora, en taxis debemos ser por lo menos unos 800, 900 taxis. Entonces, esperemos, pues, que las nuevas autoridades, que la nueva autoridad que entre, que se dedique en el transporte, más que todo, queremos que cambie el transporte. No solamente es un pedido de hoy día, ese pedido es más o menos más de 12 años que hemos pedido, ¿no? El transporte lo tenemos en lo mismo, para lo mismo, y es la misma gente que está. Entonces usted mismo se puede dar cuenta que no se ha avanzado. ¿Por qué no se avanza? Porque la gente es la misma. No se avanza por el sistema. Se avanza porque la misma gente está enquistada en lo mismo.
1: En y la hace municipalidad lo mismo. Provincial de Islay, pues los mismos. Y seguirán los mismos, mismo. Y siguen los mismos, ¿no? Ahí nomás rotan, ¿no?
0: Ya, entonces usted se tiene que dar cuenta que para que cambie alguna institución, tiene que salir esa gente. Si usted va, por ejemplo, en el gobierno, por ejemplo, en educación, es la misma gente. ¿En qué tendría que cambiar? Si es lo mismo. Solamente cambia, ¿quién? ¿No? Ni siquiera cambia el jefe personal. Sigue el mismo jefe personal, sigue la misma gente, sigue lo mismo. ¿En qué cambiaría? No va a cambiar en nada. Puede estar 100 años hasta que ya, pues, lamentablemente se retiren esa gente, pueda cambiar.
1: Todo depende del voto popular, ¿no?
0: Claro, ahora sí esperemos que la gente decida y sepa por quién votar. Tenemos ahora bastantes candidatos.
1: 11 candidatos.
0: Y yo creo que en estos momentos no es el tema de que sabemos que hay, 11, 10 candidatos, pero ¿qué tiene que hacer la población? Abocarse en los que llevan la cabeza, y de los dos, supuestamente que tengan más votación, escoger uno mejor, ¿no? ¿Para quién? Para la población. No mejor para nuestros intereses personales, sino para la población en general. Tenemos que despegar de acá en la provincia de Islay. Estamos viendo que durante más de 20, 30 años es lo mismo en Mollendo. Dígame dónde se ha dado el cambio. Usted dígame, usted que vive acá, dígame, ¿ha cambiado en algo? Estos ya, vamos a ponerle 10 años, 12 años, ¿en qué ha cambiado? Seguimos con el mismo transporte, seguimos lo mismo, romper vederas, cambiar las nuevas, y ahí ha quedado.
1: Ojalá, no se, queda? Ojalá no se salgan los adoquines como en la avenida Manuel Castilla.
0: Ya usted ya sabe cómo es esos trabajos. Eso ya depende.
1: Y las tapas también, en la Mercado Castilla bastantes tapas, ¿no? Ya no se las han, no sé si las han hurtado, se han salido o se han caído, no sé, claro, pero hay bastante, está muy ahora, peligroso en la Mercado Castilla.
0: Ahora también nosotros hemos solicitado hace mucho tiempo eso de los semáforos, también hemos solicitado de esos rompemuelles, los rompemuelles son demasiado altos y es más, también nosotros hemos hablado con las autoridades, donde si hay un semáforo ya no debe haber un rompemuelle ahí abajo. Se da cuenta lo que está pasando. O sea, al comienzo hablamos que los regidores están en transportes, son pues neófitos, o desconocen o se hacen, porque si quisieran trabajar por el bien del transporte, imagínense esos rompemuelles inmensos. ¿Qué hacen ahí? Hay en calles, en tres calles que hay tres semáforos, rompemuelles, hasta cuatro. Entonces, pregunto, ¿es lógico? Se puede reducir, perfecto, en una zona, en una bajada que hay mucha velocidad, perfecto, uno, pero dos, tres, y demasiados altos, ni tampoco no están ni siquiera pintados, señalizados como debería de ser.
1: No, entonces, en la zona peatonal la pintan, imagínense, acá en lo que es el frente al Policlínico San Martín, ahí cerca de la parroquia San Martín, no, ahí necesita la señalización, necesita el pintado peatonal. Ayer se colocó una camioneta, se estacionó una camioneta blanca, todavía en contra, y todavía en la zona de señalización, imagínense. Y no había presencia de ese drenaje, ni mucho menos de los inspectores de transportes, y ni qué decir de la Policía Nacional de Tránsito.
0: Entonces, lo que tenemos que pensar, justamente que nos falta un mes, es ver, no seguir votando por lo mismo para lo mismo. Busquemos un cambio, y que el cambio sea coherente, razonable. Hay que mejorar, no solamente es Mollendo, es la provincia.
1: Solo lo pintaron la Mercado Castilla por el 28 de julio. Que al final ni ya siquiera se llevó el desfile ahí.
0: Ahora vemos, y yo siempre he estado en desacuerdo, un desfile del 28 de julio, ¿cómo lo pueden realizar en la playa? Nosotros tenemos una playa cívica.
1: ¿Plaza cívica?
0: Una plaza cívica tenemos. Entonces, ¿de qué hablamos? ¿Vamos a ir a la playa? Un día muy simbólico, patriótico para nosotros el mes. El día 28, ¿vamos a la playa? No, pues señor, tenemos que ocupar nuestras cosas que tenemos, hay que darle su valor. Si tenemos una playa cívica, una plaza cívica que está ahí, ahí tiene que ser el desfile. No podemos ir a la playa. ¿Con qué intereses? Ahí hay intereses creados. Muchos. No es por el bien de la población.
1: Los emprendedores, los emprendedores.
0: Para poner todos... los pabellones están ahí arriba, tiene todo usted muy bien está mirando lo que es Alto San Martín, tiene para ahí para poner todas las delegaciones, tranquilamente se desfila ahí en la ciudad, como debe de ser. Pero ¿qué vemos? Claro, la población poco y nada le está interesando nuestra situación como ciudadanos. Hay que levantar nuestra voz, hay que levantar nuestra protesta, sea en lo que sea, sea en el transporte, sea en la fiscalización, sea donde sea, hay que levantar nuestra voz. Hay que estar siempre activos. Eso es lo que yo como ciudadano y como dirigente también, hay que estar activo en todo lo que pase en nuestra ciudad. No hay que ser tan indiferentes. Vemos que en el tema del verano, vemos que hasta los ciudadanos que vienen dos horas, que viven en Arequipa, vienen y le cobran una sombrilla 50, 60, 70 soles y hablamos de turismo. ¿De qué turismo hablamos? Un turismo que sangran a la gente, son turistas realmente, tiene gente de Arequipa a bañarse, a disfrutar de las playas, pero de esa forma sacarles 50 por una sombrilla, ¿dónde están las autoridades? ¿Y quiénes se benefician? ¿No? Hay que ver eso, hay que fiscalizar. ¿Dónde están los fiscalizadores según los regidores? No saben nada, ni dónde están parados. Ese es el tema, pues. Por eso hay que escoger gente, hay que ver la plancha que llevan. No solamente es el amigo o X, Hay que ver que gente pueda trabajar, mejorar nuestra situación en la provincia de Islay. ¿Hasta cuándo vamos a estar abandonados?
1: Ojalá que este próximo mes de octubre pueda cambiar todo para Moyende, la provincia de Islay. Señor Luis Pérez Carnas, dirigente de la Asociación de Transportistas Independientes del Volante, Atribol, le dejamos para que dé su mensaje final a toda la población de Moyendo, Matarani y el Valle Tambo, que lo escuchan a esta hora de la mañana.
0: Mi mensaje sería que ya estamos a puertas de las elecciones, que sepamos por quién votar y no votemos por lo mismo para lo mismo. Hay que siempre pensar en un cambio positivo, coherente, y siempre hay que revisar la plancha de los regidores, porque al final ellos tienen que ladear la balanza. Bueno, si es que realmente tienen la capacidad de que cambie esta situación, porque si vamos a ir a lo mismo para lo mismo, entonces no hemos hablado nada, señor Omar Carvajal. Gracias por la entrevista.
1: Muy bien, muchas gracias al señor Luis Pérez Cárdenas, que es dirigente de la Asociación de Transportistas Independientes del Volante, Atribol Moyendo, que estuvo con nosotros a esta hora de la mañana hablando de la problemática del transporte en nuestra ciudad, que ojalá.
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1: ¿Cómo están? Les saluda Danisa Palomino. Bienvenidos al micro noticiero del Congreso de la República. Hoy es lunes 28 de septiembre del 2026. Estas son las principales noticias del Parlamento Nacional. Ante la Comisión Bicameral de Presupuestos se presentarán los titulares del Jurado Nacional de Elecciones y del Registro Nacional de Identificación y Estado Civil, RENIEC, así como los ministros de Cultura y de Educación, para sustentar los presupuestos institucionales correspondientes al año fiscal 2027. La Comisión de Inclusión Social, Familia, Mujer y Pueblos Andinos, Amazónicos y Afroperuanos realizará una sesión descentralizada en Loreto, en la que recibirá al director ejecutivo del Programa Nacional Integral de Bienestar Familiar y INAVIF, Segundo Villegas. El funcionario deberá informar sobre la situación de los centros de acogida residencial y los servicios de protección de niños y adolescentes y educadores de calle, entre otros temas. El presidente del Congreso de la República, Miguel Ángel Torres, participó en la bicicleteada Pedaleando por el Perú, actividad que tuvo como objetivo promover el uso de la bicicleta como alternativa de movilidad sostenible en el marco del Día Mundial Sin Auto.
2: La bicicleta. Hace muchos años, cuando pude ser congresista, tuvimos la oportunidad de sacar la ley ProBici, y esa ley ProBici nos ha generado más de 300 kilómetros de ciclovía. Hemos avanzado mucho, pero todavía nos falta mucho por delante. El día de hoy, ver a distintos congresistas, distintos diputados, senadores de diferentes grupos parlamentarios, nos llena de alegría, nos llena de orgullo. Creo entonces que sí hay un espacio para poder encontrar consensos y salir adelante.
1: Como parte de su labor de fiscalización parlamentaria, el presidente de la Cámara de Diputados, Oscar Reto, recorrió diversos puntos del Urigancho, Chosica y Chaclacayo para verificar directamente el avance de las intervenciones de prevención y contrastar en el terreno la información proporcionada por las entidades competentes. Muchas gracias por acompañarnos en esta edición.
3: Y así llegamos al final de su radioperiódico Actualidad. Por la sintonía prestada, les quedamos profundamente reconocidos y los invitamos a otro similar el día de mañana, como siempre. Buenos días, Mollendo. Buenos días, Valle de Tambo. Y buenos días, amigos de Hilo.
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0: Andrés Cepeda, Dios te bendiga. Viva Colombia, gracias.
1: Viva Leonardo, gracias.
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1: ¡9 y 28!

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5: ¡9 y 39!

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1: ¿Cómo están? Les saluda Danisa Palomino. Bienvenidos al micro noticiero del Congreso de la República. Hoy es lunes 28 de septiembre del 2026. Estas son las principales noticias del Parlamento Nacional. Ante la Comisión Bicameral de Presupuestos se presentarán los titulares del Jurado Nacional de Elecciones y del Registro Nacional de Identificación y Estado Civil, RENIEC, así como los ministros de Cultura y de Educación, para sustentar los presupuestos institucionales correspondientes al año fiscal 2027. La Comisión de Inclusión Social, Familia, Mujer y Pueblos Andinos, Amazónicos y Afroperuanos realizará una sesión descentralizada en Loreto, en la que recibirá al director ejecutivo del Programa Nacional Integral de Bienestar Familiar, INAVIF, Segundo Villegas. El funcionario deberá informar sobre la situación de los centros de acogida residencial y los servicios de protección de niños y adolescentes y educadores de calle, entre otros temas. El presidente del Congreso de la República, Miguel Ángel Torres, participó en la bicicleteada Pedaleando por el Perú, actividad que tuvo como objetivo promover el uso de la bicicleta como alternativa de movilidad sostenible en el marco del Día Mundial Sin Auto.
2: La bicicleta. Hace muchos años, cuando pude ser congresista, tuvimos la oportunidad de sacar la ley ProBici, y esa ley ProBici nos ha generado más de 300 kilómetros de ciclovía. Hemos avanzado mucho, pero todavía nos falta mucho por delante. El día de hoy, ver a distintos congresistas, distintos diputados, senadores de diferentes grupos parlamentarios, nos llena de alegría, nos llena de orgullo. Creo entonces que sí hay un espacio para poder encontrar consensos y salir adelante.
1: Como parte de su labor de fiscalización parlamentaria, el presidente de la Cámara de Diputados, Oscar Reto, recorrió diversos puntos del Urigancho, Chosica y Chaclacayo para verificar directamente el avance de las intervenciones de prevención y contrastar en el terreno la información proporcionada por las entidades competentes. Muchas gracias por acompañarnos en esta edición.
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4: 9:54.
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1: ¡9 y 57!

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3: Y 11.

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3: ¡10 y 16!

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7: 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Diez y 22.
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3: Diez y 27.

0: 10 y 31.
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1: ¿Cómo están? Les saluda Danitza Palomino. Bienvenidos al micro noticiero del Congreso de la República. Hoy es lunes 28 de septiembre del 2026. Estas son las principales noticias del Parlamento Nacional. Ante la Comisión Bicameral de Presupuestos se presentarán los titulares del Jurado Nacional de Elecciones y del Registro Nacional de Identificación y Estado Civil, RENIEC, así como los ministros de Cultura y de Educación, para sustentar los presupuestos institucionales correspondientes al año fiscal 2027. La Comisión de Inclusión Social, Familia, Mujer y Pueblos Andinos, Amazónicos y Afroperuanos realizará una sesión descentralizada en Loreto, en la que recibirá al director ejecutivo del Programa Nacional Integral de Bienestar Familiar y INAVIF, Segundo Villegas. El funcionario deberá informar sobre la situación de los centros de acogida residencial y los servicios de protección de niños y adolescentes y educadores de calle, entre otros temas. El presidente del Congreso de la República, Miguel Ángel Torres, participó en la bicicleteada Pedaleando por el Perú, actividad que tuvo como objetivo promover el uso de la bicicleta como alternativa de movilidad sostenible en el marco del Día Mundial Sin Auto.
2: La bicicleta. Hace muchos años, cuando pude ser congresista, tuvimos la oportunidad de sacar la ley ProBici, y esa ley ProBici nos ha generado más de 300 kilómetros de ciclovía. Hemos avanzado mucho, pero todavía nos falta mucho por delante. El día de hoy, ver a distintos congresistas, distintos diputados, senadores de diferentes grupos parlamentarios, nos llena de alegría, nos llena de orgullo. Creo entonces que sí hay un espacio para poder encontrar consensos y salir adelante.
1: Como parte de su labor de fiscalización parlamentaria, el presidente de la Cámara de Diputados, Oscar Reto, recorrió diversos puntos del Lurigancho, Chosica y Chaclacayo para verificar directamente el avance de las intervenciones de prevención y contrastar en el terreno la información proporcionada por las entidades competentes. Muchas gracias por acompañarnos en esta edición.
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2: ¡11 y 2!
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3: ¡11 y 5!

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3: ¡11 y 17!

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1: ¡11 y 25!

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0: y 31.
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2: Y 38.

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2: ¿Cómo están? Les saluda Danisa Palomino. Bienvenidos al micro noticiero del Congreso de la República. Hoy es lunes 28 de septiembre del 2026. Estas son las principales noticias del Parlamento Nacional. Ante la Comisión Bicameral de Presupuestos se presentarán los titulares del Jurado Nacional de Elecciones y del Registro Nacional de Identificación y Estado Civil, RENIEC, así como los ministros de Cultura y de Educación, para sustentar los presupuestos institucionales correspondientes al año fiscal 2027. La Comisión de Inclusión Social, Familia, Mujer y Pueblos Andinos, Amazónicos y Afroperuanos realizará una sesión descentralizada en Loreto, en la que recibirá al director ejecutivo del Programa Nacional Integral de Bienestar Familiar y INAVIF, Segundo Villegas. El funcionario deberá informar sobre la situación de los centros de acogida residencial y los servicios de protección de niños y adolescentes y educadores de calle, entre otros temas. El presidente del Congreso de la República, Miguel Ángel Torres, participó en la bicicleteada Pedaleando por el Perú, actividad que tuvo como objetivo promover el uso de la bicicleta como alternativa de movilidad sostenible en el marco del Día Mundial Sin Auto.
3: La bicicleta. Hace muchos años, cuando pude ser congresista, tuvimos la oportunidad de sacar la ley ProBici, y esa ley ProBici nos ha generado más de 300 kilómetros de ciclovía. Hemos avanzado mucho, pero todavía nos falta mucho por delante. El día de hoy, ver a distintos congresistas, distintos diputados, senadores de diferentes grupos parlamentarios, nos llena de alegría, nos llena de orgullo. Creo entonces que sí hay un espacio para poder encontrar consensos y salir adelante.
2: Como parte de su labor de fiscalización parlamentaria, el presidente de la Cámara de Diputados, Oscar Reto, recorrió diversos puntos del Urigancho, Chosica y Chaclacayo para verificar directamente el avance de las intervenciones de prevención y contrastar en el terreno la información proporcionada por las entidades competentes. Muchas gracias por acompañarnos en esta edición.
0: ¡11 y 47!

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1: Y 54.
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2: Y 56.

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1: ¿Cómo están? Les saluda Danisa Palomino. Bienvenidos al micro noticiero del Congreso de la República. Hoy es lunes 28 de septiembre del 2026. Estas son las principales noticias del Parlamento Nacional. Ante la Comisión Bicameral de Presupuestos se presentarán los titulares del Jurado Nacional de Elecciones y del Registro Nacional de Identificación y Estado Civil, RENIEC, así como los ministros de Cultura y de Educación, para sustentar los presupuestos institucionales correspondientes al año fiscal 2027. La Comisión de Inclusión Social, Familia, Mujer y Pueblos Andinos, Amazónicos y Afroperuanos realizará una sesión descentralizada en Loreto, en la que recibirá al director ejecutivo del Programa Nacional Integral de Bienestar Familiar y NAVIF, Segundo Villegas. El funcionario deberá informar sobre la situación de los centros de acogida residencial y los servicios de protección de niños y adolescentes y educadores de calle, entre otros temas. El presidente del Congreso de la República, Miguel Ángel Torres, participó en la bicicleteada Pedaleando por el Perú, actividad que tuvo como objetivo promover el uso de la bicicleta como alternativa de movilidad sostenible en el marco del Día Mundial Sin Auto.
2: La bicicleta. Hace muchos años, cuando pude ser congresista, tuvimos la oportunidad de sacar la ley ProBici, y esa ley ProBici nos ha generado más de 300 kilómetros de ciclovía. Hemos avanzado mucho, pero todavía nos falta mucho por delante. El día de hoy, ver a distintos congresistas, distintos diputados, senadores de diferentes grupos parlamentarios, nos llena de alegría, nos llena de orgullo. Creo entonces que sí hay un espacio para poder encontrar consensos y salir adelante.
1: Como parte de su labor de fiscalización parlamentaria, el presidente de la Cámara de Diputados, Oscar Reto, recorrió diversos puntos del Urigancho, Chosica y Chaclacayo para verificar directamente el avance de las intervenciones de prevención y contrastar en el terreno la información proporcionada por las entidades competentes. Muchas gracias por acompañarnos en esta edición.

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3: Dos y doce.

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2: Dos y 24.

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3: Dos y 26.

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1: 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Dos y 43.

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1: ¿Cómo están? Les saluda Danisa Palomino. Bienvenidos al micro noticiero del Congreso de la República. Hoy es lunes 28 de septiembre del 2026. Estas son las principales noticias del Parlamento Nacional. Ante la Comisión Bicameral de Presupuestos se presentarán los titulares del Jurado Nacional de Elecciones y del Registro Nacional de Identificación y Estado Civil, RENIEC, así como los ministros de Cultura y de Educación, para sustentar los presupuestos institucionales correspondientes al año fiscal 2027. La Comisión de Inclusión Social, Familia, Mujer y Pueblos Andinos, Amazónicos y Afroperuanos realizará una sesión descentralizada en Loreto, en la que recibirá al director ejecutivo del Programa Nacional Integral de Bienestar Familiar y INAVIF, Segundo Villegas. El funcionario deberá informar sobre la situación de los centros de acogida residencial y los servicios de protección de niños y adolescentes y educadores de calle, entre otros temas. El presidente del Congreso de la República, Miguel Ángel Torres, participó en la bicicleteada Pedaleando por el Perú, actividad que tuvo como objetivo promover el uso de la bicicleta como alternativa de movilidad sostenible en el marco del Día Mundial Sin Auto.
2: La bicicleta. Hace muchos años, cuando pude ser congresista, tuvimos la oportunidad de sacar la ley ProBici, y esa ley ProBici nos ha generado más de 300 kilómetros de ciclovía. Hemos avanzado mucho, pero todavía nos falta mucho por delante. El día de hoy, ver a distintos congresistas, distintos diputados, senadores de diferentes grupos parlamentarios, nos llena de alegría, nos llena de orgullo. Creo entonces que sí hay un espacio para poder encontrar consensos y salir adelante.
1: Como parte de su labor de fiscalización parlamentaria, el presidente de la Cámara de Diputados, Oscar Reto, recorrió diversos puntos del Lurigancho, Chosica y Chaclacayo para verificar directamente el avance de las intervenciones de prevención y contrastar en el terreno la información proporcionada por las entidades competentes. Muchas gracias por acompañarnos en esta edición.

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2: Y 49.

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1: Tres y tres.

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0: ¡Tres y siete!

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2: ¡3 y 11!

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0: 91.
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1: ¿Cómo están? Les saluda Danisa Palomino. Bienvenidos al micro noticiero del Congreso de la República. Hoy es lunes 28 de septiembre del 2026. Estas son las principales noticias del Parlamento Nacional. Ante la Comisión Bicameral de Presupuestos se presentarán los titulares del Jurado Nacional de Elecciones y del Registro Nacional de Identificación y Estado Civil, RENIEC, así como los ministros de Cultura y de Educación, para sustentar los presupuestos institucionales correspondientes al año fiscal 2027. La Comisión de Inclusión Social, Familia, Mujer y Pueblos Andinos, Amazónicos y Afroperuanos realizará una sesión descentralizada en Loreto, en la que recibirá al director ejecutivo del Programa Nacional Integral de Bienestar Familiar y INAVIF, Segundo Villegas. El funcionario deberá informar sobre la situación de los centros de acogida residencial y los servicios de protección de niños y adolescentes y educadores de calle, entre otros temas. El presidente del Congreso de la República, Miguel Ángel Torres, participó en la bicicleteada Pedaleando por el Perú, actividad que tuvo como objetivo promover el uso de la bicicleta como alternativa de movilidad sostenible en el marco del Día Mundial Sin Auto.
2: La bicicleta. Hace muchos años, cuando pude ser congresista, tuvimos la oportunidad de sacar la ley ProBici, y esa ley ProBici nos ha generado más de 300 kilómetros de ciclovía. Hemos avanzado mucho, pero todavía nos falta mucho por delante. El día de hoy, ver a distintos congresistas, distintos diputados, senadores de diferentes grupos parlamentarios, nos llena de alegría, nos llena de orgullo. Creo entonces que sí hay un espacio para poder encontrar consensos y salir adelante.
1: Como parte de su labor de fiscalización parlamentaria, el presidente de la Cámara de Diputados, Oscar Reto, recorrió diversos puntos del Lurigancho, Chosica y Chaclacayo para verificar directamente el avance de las intervenciones de prevención y contrastar en el terreno la información proporcionada por las entidades competentes. Muchas gracias por acompañarnos en esta edición.

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2: ¡Cuatro!

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3: Momento.

0: 32.
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1: ¿Cómo están? Les saluda Danisa Palomino. Bienvenidos al micro noticiero del Congreso de la República. Hoy es lunes 28 de septiembre del 2026. Estas son las principales noticias del Parlamento Nacional. Ante la Comisión Bicameral de Presupuestos se presentarán los titulares del Jurado Nacional de Elecciones y del Registro Nacional de Identificación y Estado Civil, RENIEC, así como los ministros de Cultura y de Educación, para sustentar los presupuestos institucionales correspondientes al año fiscal 2027. La Comisión de Inclusión Social, Familia, Mujer y Pueblos Andinos, Amazónicos y Afroperuanos realizará una sesión descentralizada en Loreto, en la que recibirá al director ejecutivo del Programa Nacional Integral de Bienestar Familiar y NAVIF, Segundo Villegas. El funcionario deberá informar sobre la situación de los centros de acogida residencial y los servicios de protección de niños y adolescentes y educadores de calle, entre otros temas. El presidente del Congreso de la República, Miguel Ángel Torres, participó en la bicicleteada Pedaleando por el Perú, actividad que tuvo como objetivo promover el uso de la bicicleta como alternativa de movilidad sostenible en el marco del Día Mundial Sin Auto.
2: La bicicleta. Hace muchos años, cuando pude ser congresista, tuvimos la oportunidad de sacar la ley ProBici, y esa ley ProBici nos ha generado más de 300 kilómetros de ciclovía. Hemos avanzado mucho, pero todavía nos falta mucho por delante. El día de hoy, ver a distintos congresistas, distintos diputados, senadores de diferentes grupos parlamentarios, nos llena de alegría, nos llena de orgullo. Creo entonces que sí hay un espacio para poder encontrar consensos y salir adelante.
1: Como parte de su labor de fiscalización parlamentaria, el presidente de la Cámara de Diputados, Oscar Reto, recorrió diversos puntos del Urigancho, Chosica y Chaclacayo para verificar directamente el avance de las intervenciones de prevención y contrastar en el terreno la información proporcionada por las entidades competentes. Muchas gracias por acompañarnos en esta edición.
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0: Cinco y ocho.

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0: 5 y 34.
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1: ¿Cómo están? Les saluda Danisa Palomino. Bienvenidos al micro noticiero del Congreso de la República. Hoy es lunes 28 de septiembre del 2026. Estas son las principales noticias del Parlamento Nacional. Ante la Comisión Bicameral de Presupuestos se presentarán los titulares del Jurado Nacional de Elecciones y del Registro Nacional de Identificación y Estado Civil, RENIEC, así como los ministros de Cultura y de Educación, para sustentar los presupuestos institucionales correspondientes al año fiscal 2027. La Comisión de Inclusión Social, Familia, Mujer y Pueblos Andinos, Amazónicos y Afroperuanos realizará una sesión descentralizada en Loreto, en la que recibirá al director ejecutivo del Programa Nacional Integral de Bienestar Familiar y INAVIF, Segundo Villegas. El funcionario deberá informar sobre la situación de los centros de acogida residencial y los servicios de protección de niños y adolescentes y educadores de calle, entre otros temas. El presidente del Congreso de la República, Miguel Ángel Torres, participó en la bicicleteada Pedaleando por el Perú, actividad que tuvo como objetivo promover el uso de la bicicleta como alternativa de movilidad sostenible en el marco del Día Mundial Sin Auto.
2: La bicicleta. Hace muchos años, cuando pude ser congresista, tuvimos la oportunidad de sacar la ley ProBici, y esa ley ProBici nos ha generado más de 300 kilómetros de ciclovía. Hemos avanzado mucho, pero todavía nos falta mucho por delante. El día de hoy, ver a distintos congresistas, distintos diputados, senadores de diferentes grupos parlamentarios, nos llena de alegría, nos llena de orgullo. Creo entonces que sí hay un espacio para poder encontrar consensos y salir adelante.
1: Como parte de su labor de fiscalización parlamentaria, el presidente de la Cámara de Diputados, Oscar Reto, recorrió diversos puntos del Urigancho, Chosica y Chaclacayo para verificar directamente el avance de las intervenciones de prevención y contrastar en el terreno la información proporcionada por las entidades competentes. Muchas gracias por acompañarnos en esta edición.
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4: Seis y 15.

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